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1: Bueno, nosotros la verdad es que las elecciones municipales consideramos que aún están suficientemente lejos, que ahora lo que toca es seguir trabajando hasta el último día por mejorar la ciudad de San Andrés de la Barca, por mejorar nuestra ciudad. Ya llegará todo el tema de las elecciones y sobre todo esta etapa es una etapa muy importante, porque una cosa que a veces corre entre los vecinos y vecinas, ahora se están ejecutando todas las obras, que vienen las elecciones. No. Desde que hemos llegado al gobierno, en Comú Podem y FEM, hemos puesto el acelerador, porque éramos muy conscientes de muchos años en la oposición, de que era muy importante que cada proyecto que queríamos hacer en la ciudad, desde el principio, se estudiara, se hiciera la memoria económica. Éramos muy conscientes de que los trámites eran muy largos, y desde que diseñamos qué queremos, que lo teníamos como bastante claro, hasta que conseguimos licitarlo, tener toda la disponibilidad económica y que se empiece a hacer, pueden pasar perfectamente 2 y hasta a veces 3 años. Entonces, estamos en un momento de ejecución de todo ese trabajo que se ha hecho durante estos meses, y si la ciudadanía pues eso ve, pues los parques levantados, ve todos los proyectos que se están ejecutando, es porque estamos ya en esta última fase. Y bueno, se trata ya pues de todo el trabajo que se ha hecho, pues que se pueda aplicar y visibilizar.
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1: Bueno, el caso del sector 21 i del centro comercial Atrium és un golpe muy duro para las finanzas municipales, es un golpe muy duro para la ciudad, es un golpe que nosotros lo único que hemos podido hacer no lo hemos encontrado, es que el gobierno actual es fruto pues de todas las gestiones inmobiliarias de años de gobierno anteriores, y lo único que podemos hacer es hacerle frente y buscar soluciones. Desde que entramos en el gobierno, una de las primeras cosas, teníamos claro que esta era una prioridad, porque se tenía que parar la generación de intereses que se estaba provocando, que cada vez la deuda se hacía mucho más grande, y además teníamos que desbloquear el sector Atrium para que fuera un espacio para la ciudad, para que fuera un espacio de ocio, un espacio pues de comercio, de dinamización, y era uno de los objetivos de mandato más importantes. Y en ese sentido, yo recuerdo las primeras reuniones de todos los técnicos y las técnicas que habían participado en todo este proceso para ver cuál era la hoja de ruta para desencallar todo esto lo antes posible. Hemos tenido que esperar a la pronunciación del juzgado porque por temas, bueno, es una sentencia que fue del 2000, que se hizo firme en el 2018, que en el 2018 ya se sabía que se tenía que pagar sí o sí, que se ha ido procrastinando hasta este momento, y entonces teníamos que pedirle al juzgado pues eso, que nos diera vía libre para realmente garantizar pues que no pudiéramos hacer otra cosa, como así se ha visto, ¿no? Que tenía que ser el ayuntamiento quien asumiera este pago, porque claro, intentábamos ver si había otras posibilidades, pero estaba claro, era una sentencia firme, se sabía desde 2018, y entonces en junio el juzgado acabó de dictaminar, y a partir de ahí no hemos parado de buscar vías de solución para poder financiar esta cantidad tan grande, que son 3 millones, contando 800 de intereses, y sobre todo para parar que esos 800.000 de intereses no avancen. ¿Cuál es la posición de En Comú Podem? Pues como decía, cuanto antes solucionarlo. Solucionarlo con tres objetivos básicos. El primero es que recaiga lo menos posible sobre el presupuesto municipal, que haga el menos daño posible para que podamos seguir teniendo sobre la mesa los proyectos de ciudad, los servicios públicos, y que podamos, pues eso, seguir creciendo y seguir trabajando en ese proyecto de ciudad que estamos diseñando, pues en la ciudad del futuro, y que en ese sentido pueda hacer el menos daño posible al presupuesto y a los servicios públicos y a la calidad. El segundo es que recaiga lo menos posible sobre la ciudadanía. La ciudadanía no tiene la culpa de que haya habido una mala gestión política en estos años anteriores de gobierno. No tiene la culpa y no tiene por qué pagar el pato. Y en ese sentido estamos viendo cómo repercute lo menos posible sobre la ciudadanía, sobre los vecinos y vecinas. Nosotros en ese sentido somos muy firmes y pensamos que ha de ser así. Y el tercer objetivo importante que tenemos es que una vez esto lo vayamos solucionando, se desbloquee el centro comercial, que deje de ser, pues eso, un espacio pues con cierto riesgo, con cierto peligro, con suciedad, y se ponga al servicio pues de los comercios, de las empresas, de los dueños, porque recordemos que el Atrium es un espacio privado, con propietarios privados, para que eso sea un espacio para la ciudad, pues de ocio, de comercio, de dinamización. Y esos serían los tres objetivos. Y el último, pero también muy importante, es que después se asuman responsabilidades. Quien ha causado todo esto tiene que asumir responsabilidades, y tienen que pasar cosas, porque los políticos tenemos una, y las políticas tenemos una responsabilidad que no podemos eludir. Y si se hace una mala gestión, eso tiene que tener repercusiones políticas y del tipo que corresponda.
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1: Bueno, eso lo vamos a ver. Se ha hecho una comisión donde están representados los diferentes grupos municipales y están todos, pero eso lo vamos a ver en los presupuestos, porque ahora en esta comisión lo que se están recogiendo son las propuestas que cada grupo municipal hace para poder pues eso, cumplir con los objetivos que tenemos, pero sobre todo cumplir con el pago de los 3 millones, que estamos trabajando con la empresa Camión para ver cómo podemos hacerlo, cómo podemos negociar esa deuda también para alargarla lo más posible, para poder que no afecte las finanzas. Entonces, en esta comisión, pues sí, los diferentes grupos municipales han aportado ideas, pero lo que es más importante es que las ideas tienen que ser prácticas, operativas, que no podemos ser imaginativos si no son realmente pues operativas. Tenemos poco tiempo para pagar. Y bueno, podemos hacer podemos hacer recogidas pues entre los empresarios, podemos hacer, bueno, los del sector 21 dudo yo que con lo que han pagado ya, y como tienen la situación y como tienen todo este tiempo que no han podido tener licencias, mejorar sus comercios, dudo yo que estén dispuestos, ¿no? Además de pagar el pato de la mala gestión política. El resto de los empresarios de la ciudad, pues bueno, no es fácil, ¿no? Conseguir 3 millones de euros así de la manga. Y yo creo que más que le hemos dado vueltas desde el gobierno, más que hemos buscado financiación, nos hemos reunido con las entidades supramunicipales buscando muchas vías de financiación. Es muy difícil conseguir un préstamo cuando es derivado de una sentencia para un ayuntamiento, cuando es una sentencia judicial, es muy difícil, no se puede conseguir en los bancos. Y entonces hemos encontrado, por suerte, una vía de financiación, que es una vía de financiación bastante novedosa, que viene del Ministerio de Hacienda, y que estamos haciendo a correcuita todo lo posible, y en ese sentido pues agradecer a las técnicas y los técnicos de la casa que nos están ayudando con todo el papeleo, porque se necesita empezar a pagar, se necesita empezar a pagar para parar los intereses, y también porque no podemos alargar la historia muchos años, porque es una empresa que lleva muchos años sin cobrar la deuda, y bueno, pues va a ir al juzgado a reclamar que se le pague ya. Y 3 millones, por mucho que hagamos virguerías en la ciudad y le pidamos pues a quien sea, ¿no?, dinero, no se consiguen. Y pensamos que ojalá, y vamos a explorar todas las propuestas que se hagan, por supuesto, mano tendida a todos los grupos municipales. La idea es ir todos a la una, y yo creo que esto se verá más que en todas estas propuestas, se verán los presupuestos, en si hay un apoyo a los presupuestos que van a incorporar pues esta deuda, y van a incorporar el cómo se va a pagar.
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1: Bueno, primero de todo porque hay que parar los intereses, y entonces hemos tenido que sacar de la hucha de la ciudad, porque eso se tiene que hacer ya, inmediatamente. Y la otra es porque pensamos que es un poco lo que explicaba, ¿no? Se tiene que hacer el plan de ajuste, nos lo pide el Ministerio de Hacienda, porque tenemos, como cualquier persona cuando pide una hipoteca, cuando pide un préstamo, tiene que demostrar que va a hacer todo lo posible para garantizar que ese dinero se va a devolver en los plazos que consideran. En este caso nos pensábamos que iban a ser a 15 años, parece ser que a 15 años no va a poder ser, que va a ser a 12 años. Todavía no tenemos claro que nos lo vayan a adjudicar. Y en ese sentido pedimos a todos los grupos municipales, y en el Pleno lo pedimos, ¿no?, unidad, porque cuanto más claro tengamos la unidad, cuanto más fuerte sea la decisión y sea una, pues el Ministerio de Hacienda va a tener más elementos y más argumentos para poder conceder este préstamo. Y en ese sentido la abstención del PSC fue un golpe muy duro, muy duro. Precisamente ellos, el PSC, que está gobernando en el Estado, que de alguna forma que llega al Ministerio de Hacienda, que en este pleno el PSC, que son los suyos, se ha abstenido, pues no nos deja en muy buen lugar, y espero que no tenga consecuencias para conseguir este préstamo, que es imprescindible, como decía, para que no recaiga la responsabilidad sobre la ciudadanía.
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1: Sí, supongo que como va Juan Pablo va cabeza de lista, pues no asumir esto es como un duro golpe, y pues bueno, esto es opinión mía totalmente. Con sinceridad y desde el cariño que me tengo a la ciudad, yo creo que el PSC, que ha sido el responsable de todo este embolado, le tocaría tener humildad, reconocer que se ha equivocado, reconocer que no solo se equivocó, y bueno, no sé bien exactamente, porque hay todo un recorrido muy complejo y estamos estudiándolo, pero no solo se equivocó, no solo hubo una mala gestión, sino que después no buscó la solución y dejó y procrastinó y dejó que el tiempo fuera pasando. Y ahora, pues lo que le toca es bajar la cabeza, humildad, reconocer pues que a veces nos equivocamos, y nos equivocamos, por supuesto, como políticas también, como partidos políticos, y ayudar a que, si fuiste parte del problema, al menos sea parte de la solución. En ese sentido, yo creo que no están siendo capaces de hacerlo, y yo creo que es algo que no le honra, y que yo creo que la ciudadanía y los vecinos y vecinas lo están viendo, y lo que le tocaría es todo lo contrario, es mano tendida, a por ello, y sobre todo las medidas que se tomen, apoyarlas, y sobre todo apoyar esos presupuestos de que están a punto de empezar a trabajarse, que se trabajarán en octubre, que van a ser unos presupuestos muy duros, porque vamos a tener que incorporar todo esto, y ahí le va a tocar, pues como decía, humildad, reconocer y, bueno, ser parte de la solución.
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1: Sí, pues también lo mismo, se está estudiando desde el gobierno, pues ver, ¿no?, qué pasa con todo esto. De todas formas, ahora nuestra prioridad es solucionarlo, y vamos a poner todo el tiempo, toda la energía en solucionarlo y en buscar todo lo posible. Y luego hablaremos.
0: Perquè és una sentència ferma, no es pot recórrer ja en aquesta sentència.
1: Nada, nada, no se puede hacer nada. Pero no se puede recurrir desde el 2018. Era sentencia firme en el 2018. Yo lo repito porque parece ser como si ahora fuera. No, es que llevamos mucho tiempo. Nosotros ya desde la oposición lo decíamos, ¿no? Y la ciudadanía está muy cansada de ver, pues eso, todo ese centro comercial, que era un proyecto muy ilusionante, pues destrozado y además con un riesgo importante para la ciudad.
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1: Sí, mira, nosotros en nuestra página web de Incomupudem hemos hecho todo un documento donde explicamos paso por paso y de forma más complicada, más sencilla. Tú puedes ir haciendo como un itinerario de toda la historia del caso Atrium, y yo invito a los vecinos y vecinas que entren en la página web. Y después la idea también es que podamos explicar en el contacto directo con los vecinos y vecinas, o sea, que cuando nos encontréis por la calle nos preguntéis qué ha pasado, que en las regidurías de barrio que se van a hacer próximamente, las asambleas de cada barrio y la oficina del alcalde, que vamos a estar de nuevo en todos los barrios todo el día, que vengáis, que pidáis entrevista, que vengáis a la asamblea, que vamos a explicar con detalle lo que ha pasado, que hagáis todas las preguntas necesarias, porque es muy importante que en este caso la ciudadanía, los vecinos y vecinas tengan toda la información, y toda la información objetiva de los hechos, que después cada uno pueda tomar, pues eso, tenga sus opiniones, y que ese todo ese comentario que se hace en lo cotidiano, que tengáis datos, que tengáis información, y que podáis no dejaros llevar por visiones que no son correctas, Y en ese sentido, en Comú Pudén estamos como preocupadas y obsesionadas en que se tenga toda la información, y que además eso, pues que quede también por escrito, porque a veces lo que hablamos, pues lo hablamos, pero eso, pues entrar en las páginas del ayuntamiento, entrar en la página web de En Comú Pudem y informaros como vecinos y vecinas, porque es un tema que nos va a afectar mucho, y que, bueno, que nuestra obligación es máxima transparencia y máxima información, que bastante opacidad ha habido hasta ahora.
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1: Bueno, un poco s'ha hecho la primera. La idea es que nos podamos ir reuniendo de forma mensual o cuando sea necesario, y lo que esperamos es consenso de todos los grupos municipales para salir del atolladero en el que estamos. Consenso, que nadie ponga palos a las ruedas y que el problema del Atrium es un problema de ciudad y más allá de nuestras diferentes ideologías, de nuestras diferentes formas de ver las cosas, podamos tomar decisiones comunes, consensuadas y que podamos ir todos los grupos municipales a la una. Y yo creo que este es un mensaje para la ciudadanía muy potente, y es que lo que hagamos, lo hagamos pues eso, con la representación de todos y de todas, que somos los que representamos a la ciudadanía también.
0: ¿Van a ver que esa primera reunión?
1: Barabé fue cordial, la intención es esta, se recogieron propuestas de los diferentes grupos municipales, como decía, y también un poco se explicó, se solicitó pues también que pudiera venir la empresa Camier pues a esta comisión, pues también, ¿no? Porque claro, ahora hay toda una negociación importante de cómo se va a pagar esta deuda, porque claro, 3 millones no se sacan de la chistera, y además se tienen que ir poniendo en el presupuesto poco a poco, porque vamos a tener que pagar todo ese préstamo. Entonces el primer paso ahora es negociar con la empresa este pago, ¿no?, de tanto dinero. Y ahora la empresa, claro, no nos pide solo los intereses, como ha dicho el juzgado desde 2018, sino que la empresa ahora nos quiere pedir los intereses desde mucho antes. Eso supone una cantidad brutal y supone un duro golpe, mucho más de lo que estamos viviendo. Entonces vamos a tener que trabajar con esta empresa, vamos a tener que negociar con ellos, ofrecerle pues la voluntad de que por primera vez en la historia se les va a pagar. Y vamos a ver cómo conseguimos. Entonces, una de las cosas que se habló también es, pues eso, que al margen de las negociaciones que se están llevando con esta empresa para ver cómo se organiza ese pago, pues sería también eso, pues poder hablar como comisión con la empresa. Bueno, hubo propuestas a ese nivel, algunas más surrealistas, otras pues más inteligentes o más prácticas, hubo un poco de todo. Pero bueno, también se trata de eso, que hagamos una lluvia de ideas, y que si hay ideas que podemos aplicar, okay, para adelante. El tema es que nos surge, no podemos seguir pagando intereses, y las ideas que se propongan tienen que ser pragmáticas, tienen que ser posibles, tienen que ser legales, porque hay que ver, ¿no?, si empresas de la ciudad pueden hacer una donación a un ayuntamiento para pagar una deuda. Eso tiene todo un componente jurídico que los equipos jurídicos del ayuntamiento tendrán que ver, si es posible las diferentes vías que se van proponiendo. Y de momento, de todo eso, lo que tenemos claro es que hay ese préstamo con el Ministerio de Hacienda, que estamos esperando respuesta, que nos urge, y que es lo único que tenemos ahora sobre la mesa como posibilidad inmediata y práctica de poder resolver la situación.
0: Creu, com a portaveu d'en Comú Podem, que el cas Atrium pot condicionar políticament i també econòmicament el que queda de mandat?
1: Pues sí, porque es toda una serie de... Primero va a condicionar el presupuesto que estamos a punto de aprobar, lo va a condicionar, sin duda, y puede condicionar, que queremos que no sea así, por eso el tema del préstamo, por eso todas estas reuniones con la Generalitat, con Diputación, con los diferentes entes supramunicipales, para ver qué podemos conseguir, y va a condicionar porque estamos dedicando una cantidad de esfuerzos políticos, técnicos, y de eso, pues de los equipos del ayuntamiento, y de consensuar, muy importante, que podíamos estar dedicando a otros temas.
0: Importante también el desbloqueo del sector 21.
1: Sin duda, yo creo que el objetivo final que tenemos, final y a medio corto plazo, con todo esto, es conseguir que el Atrium sea pues un centro comercial o un centro de ocio, un centro que dinamice la ciudad, que la haga más viva, y que la ciudadanía, los vecinos y vecinas puedan disfrutar de ese espacio, y sobre todo eliminar el riesgo. Se está trabajando ya con los propietarios más importantes del Atrium para que en cuanto consigamos desbloquear todo esto, pues se pueda poner en marcha, porque claro, eso es otro tema, que desde que se hace el proyecto, lo que siempre decía, ¿no?, que estas cosas son muy lentas. Entonces estamos trabajando como con muchas vías paralelas, cosas para que eso se, cuando se desbloquee se pueda activar lo antes posible.
0: Perquè podem considerar que el pagament de la sentència representa el principi del final del casatrium o encara queden qüestions importants per resoldre?
1: Representa el principio del final, porque necesitamos poder solucionar todo esto, pero todavía hay más temas que también se están trabajando con todos los las diferentes empresas del sector 21, con el tema de la reparcelación, o sea, se está trabajando también a ese nivel, y esperemos que esto se consiga, y una vez que se consiga podremos empezar a dar licencias para mejorar, porque hay empresas, por ejemplo, que se podían haber instalado, pero que necesitaban condiciones, por ejemplo, como placas solares, que no hemos podido dar desde el ayuntamiento la licencia para hacer mejoras en todas esas empresas, y por lo tanto no se han podido instalar empresas que eran muy importantes, que podrían estar proporcionando ingresos para la ciudad, para hacer servicios, y después eso, que además una vez que desbloqueemos este tema, que se empiecen a dar licencias y que pues las personas interesadas, los pequeños propietarios, puedan, ¿no?, pues empezar a presentar los proyectos al ayuntamiento. Y de hecho se está trabajando también, ¿no?, con la persona que tiene la mayoría del espacio del Atrium, ya un proyecto desde hace tiempo para que en cuanto que consigamos desbloquear todo va como contrarreloj, podamos ponerlo en marcha.
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1: Pues yo me imagino un espacio un poco a partir de todas las demandas que hemos recibido de la ciudadanía, ¿no? La ciudadanía quiere un espacio entre comercial y de ocio, pero sobre todo de ocio, pues que pueda tener una bolera, que pueda tener espacios de ocio, que por un lado represente una zona comercial que dinamice, ¿no?, pero que tampoco sea dañe, ¿no?, a los comercios que ya tenemos, al pequeño comercio, que es muy importante en San Andrés de la Barca, al mercado, a las pequeñas empresas. O sea, que podamos compaginar un espacio importante de ocio y de dinamización de la ciudad, y también de tiendas también, ¿no?, y de negocios, pero a la vez que sea complementario a lo que ya tenemos en la ciudad, que ampliemos, que sumemos, que convirtamos eso, pues le demos ese toque a San Andrés de la Barca de vida, que la gente venga pues también a disfrutar, que de paso pues eso, pues consuma en los establecimientos de la ciudad, que dinamice, y en ese sentido ha de ser como un híbrido de cosas.
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1: Gràcies, Jordi, a vosotros, a la ràdio, que estáis haciendo un trabajo increíble, que estáis llegando a un nivel de vecinos y vecinas brutal, a través de Instagram, de todos los programas. Quería aprovechar para felicitar el trabajo que se está haciendo desde la radio y agradeceros, como siempre, que nos deis voz y que tengamos este espacio para poder hablar con los vecinos y vecinas también desde aquí. Gracias.
0: Isabel Marcos, regidor y portaveu d'En Comú Podem, gracias.

0: qué punto un joven con 15 años sabe de normas cuando todavía, por ejemplo, no ha pasado por una autoescuela. Es una edad un poquito, quizás a lo mejor, temprana, no habiendo pasado algún tipo de formación, ¿no, Joel?
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0: El tema de Sant Andreu de la Barca, nosotros, claro, nosotros tenemos nuestra formación a nivel teórico-práctico, que evidentemente la mayoría de todo cliente que viene aquí, el primer permiso es el permiso B, es el que va para el turismo. El turismo tiene la edad mínima de 18 años. Entonces, claro, evidentemente con 18 años tú ya tienes, Joel, vamos a decir, un poquito de madurez para poder entender todo la normativa de tráfico, que ojo, que 15 años también, lo que pasa que el tema de 15 años que no pasas por la autoescuela, nadie te ha dado una formación previa. El chico, la chica que va con 15 años circulando por una vía pública, ¿hasta qué punto sabe de normativa, por ejemplo, cómo interpretar un cruce, cómo interpretar un giro, cómo interpretar una preferencia?
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0: De hecho, Joel, cuando tú ya te tienes que hacer prácticas, ¿vale?, tanto en circuito cerrado como en circuito abierto, ya es de obligado cumplimiento para las prácticas y para el examen llevar guantes, llevar protección adecuada, llevar calzado cerrado. Todo esto ya se realiza a nivel de autoescuela y de examen.
1: Es decir, que sería implementar-ho al carrer.
0: Correcta, correcta.
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0: Yo creo realmente que hay que tener especialmente atención con el tema de todo usuario que es vulnerable, evidentemente. Es un tipo de usuario de la vía que evidentemente tiene más riesgo de patir un accidente. Entonces sí que es verdad que hay que tener especialmente atención con este tipo de personas y, claro, el resto de usuarios de la vía tiene que tenerlo muy en cuenta, porque evidentemente tener un accidente, aunque sea pequeño, evidentemente con este tipo de usuarios puede ser mucho más peligroso lo que es el resultado final de el pequeño o un accidente un poco superior.
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1: Bueno, nosotros la verdad es que las elecciones municipales consideramos que aún están suficientemente lejos, que ahora lo que toca es seguir trabajando hasta el último día por mejorar la ciudad de San Andrés de la Barca, por mejorar nuestra ciudad. Ya llegará todo el tema de las elecciones y sobre todo esta etapa es una etapa muy importante, porque una cosa que a veces corre entre los vecinos y vecinas, ahora se están ejecutando todas las obras, que vienen las elecciones. No. Desde que hemos llegado al gobierno, en Comú Podem y FEM, hemos puesto el acelerador, porque éramos muy conscientes de muchos años en la oposición, de que era muy importante que cada proyecto que queríamos hacer en la ciudad, desde el principio, se estudiara, se hiciera la memoria, de memoria económica. Éramos muy conscientes de que los trámites eran muy largos, y desde que diseñamos qué queremos, que lo teníamos como bastante claro, hasta que conseguimos licitarlo, tener toda la disponibilidad económica y que se empiece a hacer, pueden pasar perfectamente 2 y hasta a veces 3 años. Entonces, estamos en un momento de ejecución de todo ese trabajo que se ha hecho durante estos meses, y si la ciudadanía pues eso ve, pues los parques levantados, ve todos los proyectos que se están ejecutando, es porque estamos ya en esta última fase. Y bueno, se trata ya pues de todo el trabajo que se ha hecho, pues que se pueda aplicar y visibilizar.
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1: Bueno, este caso, el caso del sector 21 y del centro comercial Atrium, es un golpe muy duro para las finanzas municipales, es un golpe muy duro para la ciudad, es un golpe que nosotros lo único que hemos podido hacer no lo hemos encontrado, nosotras no lo hemos encontrado, es que el gobierno actual es fruto pues de todas las gestiones inmobiliarias de años de gobierno anteriores, y lo único que podemos hacer es hacerle frente y buscar soluciones. Desde que entramos en el gobierno, una de las primeras cosas, teníamos claro que esta era una prioridad, porque se tenía que parar la generación de intereses que se estaba provocando, que cada vez la deuda se hacía mucho más grande, y además teníamos que desbloquear el sector Atrium para que fuera un espacio para la ciudad, para que fuera un espacio de ocio, un espacio pues de comercio, de dinamización, y era uno de los objetivos de mandato más importantes. Y en ese sentido, yo recuerdo las primeras reuniones de todos los técnicos y las técnicas que habían participado en todo este proceso para ver cuál era la hoja de ruta para desencallar todo esto lo antes posible. Hemos tenido que esperar a la pronunciación del juzgado porque por temas, bueno, es una sentencia que fue del 2000, que se hizo firme en el 2018, que en el 2018 ya se sabía que se tenía que pagar sí o sí, que se ha ido procrastinando hasta este momento, y entonces teníamos que pedirle al juzgado pues eso, que nos diera vía libre para realmente garantizar pues que no pudiéramos hacer otra cosa, como así se ha visto, ¿no? Que tenía que ser el ayuntamiento quien asumiera este pago, porque claro, intentábamos ver si había otras posibilidades, pero estaba claro, era una sentencia firme, se sabía desde 2018, y entonces en junio el juzgado sentenció, bueno, acabó de dictaminar, y a partir de ahí no hemos parado de buscar vías de solución para poder financiar esta cantidad tan grande, que son 3 millones, contando 800 de intereses, y sobre todo para parar que esos 800.000 de intereses no avancen. ¿Cuál es la posición de En Comú Podem? Pues, como decía, cuanto antes solucionarlo. Solucionarlo con tres objetivos básicos. El primero es que recaiga lo menos posible sobre el presupuesto municipal, que haga el menos daño posible para que podamos seguir teniendo sobre la mesa los proyectos de ciudad, los servicios públicos, y que podamos, pues eso, seguir creciendo y seguir trabajando en ese proyecto de ciudad que estamos diseñando, pues en la ciudad del futuro, y que en ese sentido pueda hacer el menos daño posible al presupuesto y a los servicios públicos y a la calidad. El segundo es que recaiga lo menos posible sobre la ciudadanía. La ciudadanía no tiene la culpa de que haya habido una mala gestión política en estos años anteriores de gobierno. No tiene la culpa y no tiene por qué pagar el pato. Y en ese sentido estamos viendo cómo repercute lo menos posible sobre la ciudadanía, sobre los vecinos y vecinas. Nosotros en ese sentido somos muy firmes y pensamos que ha de ser así. Y el tercer objetivo importante que tenemos es que una vez esto lo vayamos solucionando, se desbloquee el centro comercial, que deje de ser, pues eso, un espacio pues con cierto riesgo, con cierto peligro, con suciedad, y se ponga al servicio pues de los comercios, de las empresas, de los dueños, porque recordemos que el Atrium es un espacio privado, con propietarios privados, para que eso sea un espacio para la ciudad, pues de ocio, de comercio, de dinamización. Y esos serían los tres objetivos. Y el último, pero también muy importante, es que después se asuman responsabilidades. Quien ha causado todo esto tiene que asumir responsabilidades, y tienen que pasar cosas, porque los políticos tenemos una, y las políticas tenemos una responsabilidad que no podemos eludir. Y si se hace una mala gestión, eso tiene que tener repercusiones políticas y del tipo que corresponda.
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1: Bueno, eso lo vamos a ver. Se ha hecho una comisión donde están representados los diferentes grupos municipales y están todos, pero eso lo vamos a ver en los presupuestos, porque ahora en esta comisión lo que se están recogiendo son las propuestas que cada grupo municipal hace para poder pues eso, cumplir con los objetivos que tenemos, pero sobre todo cumplir con el pago de los 3 millones, que estamos trabajando con la empresa Camión para ver cómo podemos hacerlo, cómo podemos negociar esa deuda también para alargarla lo más posible para poder que no afecte las finanzas. Entonces, en esta comisión, pues sí, los diferentes grupos municipales han aportado ideas, pero lo que es más importante es que las ideas tienen que ser prácticas, operativas, que no podemos ser imaginativos si no son realmente pues operativas. Tenemos poco tiempo para pagar. Y bueno, podemos hacer podemos hacer recogidas pues entre los empresarios, podemos hacer, bueno, los del sector 21 dudo yo que con lo que han pagado ya, y como tienen la situación y como tienen todo este tiempo que no han podido tener licencias, mejorar sus comercios, dudo yo que estén dispuestos, ¿no? Además de pagar el pato de la mala gestión política. El resto de los empresarios de la ciudad, pues bueno, no es fácil, ¿no? Conseguir 3 millones de euros así de la manga. Y yo creo que bueno, que más que le hemos dado vueltas desde el gobierno, más que hemos buscado financiación, nos hemos reunido con las entidades supramunicipales buscando muchas vías de financiación. Es muy difícil conseguir un préstamo cuando es derivado de una sentencia para un ayuntamiento, cuando es una sentencia judicial, es muy difícil, no se puede conseguir en los bancos. Y entonces hemos encontrado, por suerte, una vía de financiación, que es una vía de financiación bastante novedosa, que viene del Ministerio de Hacienda, y que estamos haciendo a correcuita todo lo posible, y en ese sentido pues agradecer a las técnicas y los técnicos de la casa que nos están ayudando con todo el papeleo, porque se necesita empezar a pagar, para parar los intereses, y también porque no podemos alargar la historia muchos años, porque es una empresa que lleva muchos años sin cobrar la deuda, y bueno, pues va a ir al juzgado a reclamar que se le pague ya. Y 3 millones, por mucho que hagamos virguerías en la ciudad y le pidamos pues a quien sea, ¿no?, dinero, no se consiguen. Y pensamos que ojalá, y vamos a explorar todas las propuestas que se hagan, por supuesto, mano tendida a todos los grupos municipales. La idea es ir todos a la una, y yo creo que esto se verá más que en todas estas propuestas, se verán los presupuestos, en si hay un apoyo a los presupuestos que van a incorporar pues esta deuda, y van a incorporar el cómo se va a pagar.
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1: Bueno, primero de todo porque hay que parar los intereses, y entonces hemos tenido que sacar de la hucha de la ciudad, porque eso se tiene que hacer ya, inmediatamente. Y la otra es porque pensamos que es un poco lo que explicaba, ¿no? Se tiene que hacer el plan de ajuste, nos lo pide el Ministerio de Hacienda, porque tenemos, como cualquier persona, cuando pide una hipoteca, cuando pide un préstamo, tiene que demostrar que va a hacer todo lo posible para garantizar que ese dinero se va a devolver en los plazos que consideran. En este caso nos pensábamos que iban a ser a 15 años, parece ser que a 15 años no va a poder ser, que va a ser a 12 años. Todavía no tenemos claro que nos lo vayan a adjudicar, y en ese sentido pedimos a todos los grupos municipales, y en el pleno lo pedimos, ¿no?, unidad, porque cuanto más claro tengamos la unidad, cuanto más fuerte sea la decisión y sea una, pues el Ministerio de Hacienda va a tener más elementos y más argumentos para poder conceder este préstamo. Y en ese sentido, la abstención del PSC fue un golpe muy duro, muy duro. Precisamente ellos, el PSC, que está gobernando en el Estado, que de alguna forma que llega al Ministerio de Hacienda, que en este pleno el PSC, que son los suyos, se ha abstenido, pues no nos deja en muy buen lugar, y espero que no tenga consecuencias para conseguir este préstamo, que es imprescindible, como decía, para que no recaiga la responsabilidad sobre la ciudadanía.
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1: Sí, supongo que como va Juan Pablo va cabeza de lista, pues no asumir esto es como un duro golpe, y pues bueno, esto es opinión mía totalmente. Con sinceridad y desde el cariño que me tengo a la ciudad, yo creo que el PSC, que ha sido el responsable de todo este embolado, le tocaría tener humildad, reconocer que se ha equivocado, reconocer que no solo se equivocó, y bueno, no sé bien exactamente, porque hay todo un recorrido muy complejo y estamos estudiándolo, pero no solo se equivocó, no solo hubo una mala gestión, sino que después no buscó la solución y dejó, y procrastinó, y dejó que el tiempo fuera pasando, y ahora pues lo que le toca es bajar la cabeza, humildad, reconocer pues que a veces nos equivocamos, y nos equivocamos, por supuesto, como políticas también, como partidos políticos, y ayudar a que, si fuiste parte del problema, al menos sea parte de la solución. En ese sentido, yo creo que no están siendo capaces de hacerlo, y yo creo que es es algo que no le honra y que yo creo que la ciudadanía y los vecinos y vecinas lo están viendo, y lo que le tocaría es todo lo contrario, es mano tendida a por ello, y sobre todo las medidas que se tomen, apoyarlas. Y sobre todo apoyar esos presupuestos de que están a punto de empezar a trabajarse, que se trabajarán en octubre, que van a ser unos presupuestos muy duros, porque vamos a tener que incorporar todo esto, y ahí le va a tocar, pues como decía, humildad, reconocer y, bueno, ser parte de la solución.
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1: Sí, pues también lo mismo, se está estudiando desde el gobierno, pues ver, ¿no?, qué pasa con todo esto. De todas formas, ahora nuestra prioridad es solucionarlo, y vamos a poner todo el tiempo, toda la energía en solucionarlo y en buscar todo lo posible, y luego hablaremos.
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1: Nada, no se puede hacer nada, pero no se puede recurrir desde el 2018. Era sentencia firme en el 2018, yo lo repito porque parece ser como si ahora fuera. No, es que llevamos mucho tiempo. Nosotros ya desde la oposición lo decíamos, ¿no? Y la ciudadanía está muy cansada de ver, pues eso, todo ese centro comercial, que era un proyecto muy ilusionante, pues destrozado. 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
1: Sí, mira, nosotros en nuestra página web de Incomú Podem hemos hecho todo un documento donde explicamos paso por paso y de forma más complicada, más sencilla. Tú puedes ir haciendo como un itinerario de toda la historia del caso Atrium, y yo invito a los vecinos y vecinas que entren en la página web. Y después la idea también es que podamos explicar en el contacto directo con los vecinos y vecinas, o sea, que cuando nos encontréis por la calle nos preguntéis qué ha pasado, que en las regidurías de barrio que se van a hacer próximamente, las asambleas de cada barrio y la oficina del alcalde, que vamos a estar de nuevo en todos los barrios todo el día, que vengáis, que pidáis entrevista, que vengáis a la asamblea, que vamos a explicar con detalle lo que ha pasado, que hagáis todas las preguntas necesarias, porque es muy importante que en este caso la ciudadanía, los vecinos y vecinas tengan toda la información, y toda la información objetiva de los hechos, que después cada uno pueda tomar, pues eso, tenga sus opiniones, y que ese todo ese comentario que se hace en lo cotidiano, que tengáis datos, que tengáis información, y que podáis no dejaros llevar por visiones que no son correctas, Y en ese sentido, en Comú Podem estamos como preocupadas y obsesionadas en que se tenga toda la información, y que además eso, pues que quede también por escrito, porque a veces lo que hablamos, pues lo hablamos, pero eso, pues entrar en las páginas del ayuntamiento, entrar en la página web de En Comú Podem y informaros como vecinos y vecinas, porque es un tema que nos va a afectar mucho, y que, bueno, que nuestra obligación es máxima transparencia y máxima información, que bastante opacidad ha habido hasta ahora.
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1: Bueno, un poco se ha hecho la primera. La idea es que nos podamos ir reuniendo de forma mensual o cuando sea necesario, y lo que esperamos es consenso de todos los grupos municipales para salir del atolladero en el que estamos. Consenso, que nadie ponga palos a las ruedas, y que el problema del Atrium es un problema de ciudad y más allá de nuestras diferentes ideologías, de nuestras diferentes formas de ver las cosas, podamos tomar decisiones comunes, consensuadas, y que podamos ir todos los grupos municipales a la una. Y yo creo que este es un mensaje para la ciudadanía muy potente, y es que lo que hagamos, lo hagamos pues eso, con la representación de todos y de todas, que somos los que representamos a la ciudadanía también.
0: ¿Van a ver que esa primera reunión?
1: Barabé fue cordial, la intención es esta, se recogieron propuestas de los diferentes grupos municipales, como decía, y también un poco se explicó, se solicitó pues también que pudiera venir la empresa Camier pues a esta comisión, pues también, ¿no? Porque claro, ahora hay toda una negociación importante de cómo se va a pagar esta deuda, porque claro, 3 millones no se sacan de la chistera, y además se tienen que ir poniendo en el presupuesto poco a poco, porque vamos a tener que pagar todo ese préstamo. Entonces el primer paso ahora es negociar con la empresa este pago, ¿no?, de tanto dinero. Y ahora la empresa, claro, no nos pide solo los intereses, como ha dicho el juzgado desde 2018, sino que la empresa ahora nos quiere pedir los intereses desde mucho antes. Eso supone una cantidad brutal y supone un duro golpe, mucho más de lo que estamos viviendo. Entonces vamos a tener que trabajar con esta empresa, vamos a tener que negociar con ellos, ofrecerle pues la voluntad de que por primera vez en la historia se les va a pagar. Y vamos a ver cómo conseguimos. Entonces, una de las cosas que se habló también es, pues eso, que al margen de las negociaciones que se están llevando con esta empresa para ver cómo se organiza ese pago, porque pues sería también eso, pues poder hablar como comisión con la empresa. Bueno, hubo propuestas a ese nivel, algunas más surrealistas, otras pues más inteligentes o más prácticas, hubo un poco de todo. Pero bueno, también se trata de eso, que hagamos una lluvia de ideas, y que si hay ideas que podemos aplicar, okay, para adelante. El tema es que nos urge, no podemos seguir pagando intereses, y las ideas que se propongan tienen que ser pragmáticas, tienen que ser posibles, tienen que ser legales, porque hay que ver, ¿no?, si empresas de la ciudad pueden hacer una donación a un ayuntamiento para pagar una deuda. Eso tiene todo un componente jurídico que los equipos jurídicos del ayuntamiento tendrán que ver, si es posible las diferentes vías que se iban proponiendo. Y de momento, de todo eso, lo que tenemos claro es que hay ese préstamo con el Ministerio de Hacienda, que es que estamos esperando respuesta, que nos urge, y que es lo único que tenemos ahora sobre la mesa como posibilidad inmediata y práctica de poder resolver la situación.
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1: Pues sí, pues sí, pues sí, porque es toda una serie de... Primero va a condicionar el presupuesto que estamos a punto de aprobar, lo va a condicionar, sin duda, y puede condicionar que queremos que no sea así, por eso el tema del préstamo, por eso todas estas reuniones con la Generalitat, con Diputación, con los diferentes entes supramunicipales, para ver qué podemos conseguir, y va a condicionar porque estamos dedicando una cantidad de esfuerzos políticos, técnicos, y de eso, pues de los equipos del ayuntamiento, y de consensuar, muy importante, que podíamos estar dedicando a otros temas.
0: Important també el desbloqueig del sector 21.
1: Sin duda, yo creo que el objetivo final que tenemos, final y a medio corto plazo, con todo esto, es conseguir que el Atrium sea pues un centro comercial o un centro de ocio, un centro que dinamice la ciudad, que la haga más viva, y que la ciudadanía, los vecinos y vecinas puedan disfrutar de ese espacio, y sobre todo eliminar el riesgo. Se está trabajando ya con los propietarios más importantes del Atrium para que en cuanto consigamos desbloquear todo esto, pues se pueda poner en marcha, porque claro, eso es otro tema, que desde que se hace el proyecto, lo que siempre decía, ¿no?, que estas cosas son muy lentas. Entonces estamos trabajando como con muchas vías paralelas para que eso cuando se desbloquee, se puede activar lo antes posible.
0: Perquè podem considerar que el pagament de la sentència representa el principi del final del Casa Atrium, o encara queden qüestions importants per resoldre?
1: Representa el principio del final, porque necesitamos poder solucionar todo esto, pero todavía hay más temas que también se están trabajando con todos los las diferentes empresas del sector 21, con el tema de la reparcelación, o sea, se está trabajando también a ese nivel, y esperemos que esto se consiga, y una vez que se consiga podremos empezar a dar licencias para mejorar, porque hay empresas, por ejemplo, que se podían haber instalado, pero que necesitaban condiciones, por ejemplo, como placas solares, que no hemos podido dar desde el ayuntamiento la licencia para hacer mejoras en todas esas empresas, y por lo tanto no se han podido instalar empresas que eran muy importantes, que podrían estar proporcionando ingresos para la ciudad, para hacer servicios, y después eso, que además una vez que desbloqueemos este tema, que se empiecen a dar licencias y que pues las personas interesadas, los pequeños propietarios, puedan, ¿no?, pues empezar a presentar los proyectos al ayuntamiento, y de hecho se está trabajando también, ¿no?, con la persona que tiene la mayoría del espacio del Atrun, ya un proyecto desde hace tiempo para que en cuanto que consigamos desbloquear todo va como contrarreloj, podamos ponerlo en marcha.
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1: Pues yo me imagino un espacio un poco a partir de todas las demandas que hemos recibido de la ciudadanía, ¿no? La ciudadanía quiere un espacio entre comercial y de ocio, pero sobre todo de ocio, pues que pueda tener una bolera, que pueda tener espacios de ocio, que por un lado represente una zona comercial que dinamice, ¿no?, pero que tampoco sea dañe, ¿no?, a los comercios que ya tenemos, al pequeño comercio, que es muy importante en San Andrés de la Barca, al mercado, a las pequeñas empresas. O sea, que podamos compaginar un espacio importante de ocio y de dinamización de la ciudad, y también de tiendas también, ¿no?, y de negocios, pero a la vez que sea complementario a lo que ya tenemos en la ciudad, que ampliemos, que sumemos, que convirtamos eso, pues le demos ese toque a San Andrés de la Barca de vida, que la gente venga pues también a disfrutar, que de paso pues eso, pues consuma en los establecimientos de la ciudad, que dinamice, y en ese sentido ha de ser como un híbrido de cosas.
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1: Gràcies, Jordi, a vosotros, a la ràdio, que estáis haciendo un trabajo increíble, que estáis llegando a un nivel de vecinos y vecinas brutal, a través de Instagram, de todos los programas. Quería aprovechar para felicitar el trabajo que se está haciendo desde la radio y agradeceros, como siempre, que nos deis voz y que tengamos este espacio para poder hablar con los vecinos y vecinas también desde aquí. Gracias.
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1: Bueno, nosotros la verdad es que las elecciones municipales consideramos que aún están suficientemente lejos, que ahora lo que toca es seguir trabajando hasta el último día por mejorar la ciudad de San Andrés de la Barca, por mejorar nuestra ciudad. Ya llegará todo el tema de las elecciones, y sobre todo esta etapa es una etapa muy importante, porque una cosa que a veces corre entre los vecinos y vecinas: ahora se están ejecutando todas las obras, que vienen las elecciones. No, desde que hemos llegado al gobierno en Comú Podem y FEM hemos puesto el acelerador, porque éramos muy conscientes de muchos años en la oposición de que era muy importante que cada proyecto que queríamos hacer en la ciudad desde el principio se estudiara, se hiciera la memoria de memoria económica. Era muy Somos muy conscientes de que los trámites eran muy largos, y desde que diseñamos qué queremos, que lo teníamos como bastante claro, hasta que conseguimos licitarlo, tener toda la disponibilidad económica y que se empiece a hacer, pueden pasar perfectamente 2 y hasta a veces 3 años. Entonces, estamos en un momento de ejecución de todo ese trabajo que se ha hecho durante estos meses, y si la ciudadanía pues eso ve, pues los parques levantados, ve todos los proyectos que se están ejecutando, es porque estamos ya en esta última fase. Y bueno, se trata ya pues de todo el trabajo que se ha hecho, pues que se pueda aplicar y visibilizar.
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1: Bueno, el caso del sector 21 i del centro comercial Atrium és un golpe muy duro para las finanzas municipales, es un golpe muy duro para la ciudad, es un golpe que nosotros lo único que hemos podido hacer no lo hemos encontrado, nosotras no lo hemos encontrado, es que el gobierno actual es fruto pues de todas las gestiones inmobiliarias de años de gobierno anteriores, y lo único que podemos hacer es hacerle frente y buscar soluciones. Desde que entramos en el gobierno, una de las primeras cosas, teníamos claro que esta era una prioridad, porque se tenía que parar la generación de intereses que se estaba provocando, que cada vez la deuda se hacía mucho más grande, y además teníamos que desbloquear el sector Atrium para que fuera un espacio para la ciudad, para que fuera un espacio de ocio, un espacio pues de comercio, de dinamización, y era uno de los objetivos de mandato más importantes. Y en ese sentido, yo recuerdo las primeras reuniones de todos los técnicos y las técnicas que habían participado en todo este proceso para ver cuál era la hoja de ruta para desencallar todo esto lo antes posible. Hemos tenido que esperar a la pronunciación del juzgado, porque por temas, bueno, es una sentencia que fue del 2000, que se hizo firme en el 2018, que en el 2018 ya se sabía que se tenía que pagar sí o sí, que se ha ido procrastinando hasta este momento, y entonces teníamos que pedirle al juzgado pues eso, que nos diera vía libre para realmente garantizar pues que no pudiéramos hacer otra cosa, como así se ha visto, ¿no? Que tenía que ser el ayuntamiento quien asumiera este pago, porque claro, intentábamos ver si había otras posibilidades, pero estaba claro, era una sentencia firme, se sabía desde 2018, y entonces en junio el juzgado sentenció, bueno, acabó de dictaminar, y a partir de ahí no hemos parado de buscar vías de solución para poder financiar esta cantidad tan grande, que son 3 millones, contando 800 de intereses, y sobre todo para parar que esos 800.000 de intereses no avancen. ¿Cuál es la posición de En Comú Podem? Pues, como decía, cuanto antes solucionarlo. Solucionarlo con tres objetivos básicos. El primero es que recaiga lo menos posible sobre el presupuesto municipal, que haga el menos daño posible para que podamos seguir teniendo sobre la mesa los proyectos de ciudad, los servicios públicos, y que podamos, pues eso, seguir creciendo y seguir trabajando en ese proyecto de ciudad que estamos diseñando, pues en la ciudad del futuro, y que en ese sentido pueda hacer el menos daño posible al presupuesto y a los servicios públicos y a la calidad. El segundo es que recaiga lo menos posible sobre la ciudadanía. La ciudadanía no tiene la culpa de que haya habido una mala gestión política en estos años anteriores de gobierno. No tiene la culpa y no tiene por qué pagar.
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3: 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que se hicieran unas visitas, unas marchas blancas, que le decimos, un tren que vaya pasando comprobando que está todo bien, y con unos tiene que estar certificado por personal de seguridad, por 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
3: 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O sea, que si tiene que ir uno en el patinete, que vaya uno, porque yo aquí, por salir de la Barca, he visto patinetes hasta con tres. Si tiene que llevar casco, que lleven casco, que no circule por aceras, o sea, que se cumpla la normativa. En el caso de las motos, el tema de las chanclas, claro que por supuesto, eso es súper seguridad, o sea, no hay ninguna duda. La normativa que ha entrado en vigor este 1 de octubre siempre ha mejorado el tema de seguridad. O sea, 100%.
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3: Lo veo perfecto porque... claro, a veces llegamos a un grupo de ciclistas, llegamos muy rápidos y nos echamos encima de ellos. O sea, yo tengo que ver un grupo de ciclistas reducir la velocidad antes de hacer un rebasamiento a ese ciclista. O sea, lo veo bien. O sea, por ejemplo, en carreteras convencionales que la velocidad máxima es de 90, que tú llegues a un grupo de ciclistas y a la hora de adelantar o tú adelantas a 70, no lo veo mal.
2: Claro, y
3: no tengo necesidad de adelantarlos a 90. O sea, reducimos la velocidad, nos aseguramos. Miramos que se haga con seguridad y se hace rebasamiento a esos ciclistas.
2: Tornant al tema dels patinets elèctrics, que passen a tenir una edat mínima de 15 anys i el casc obligatori.
3: Sí.
2: Creieu que hi ha prou coneixement entre els joves sobre les normes que han de complir?
3: Es que yo creo que se debería cumplir, tener en cuenta que el vehículo de movilidad personal, patinet elèctric, va como si eso fuese un juguete, y eso no es un juguete, es un vehículo de movilidad personal, tiene una velocidad. Y esa velocidad hay que respetarla, los chicos a partir de 15 años ya más o menos, pero un chaval con un chico con 10, 12 años, lo que es pasar por aquí por San Andrés de la Barca en patinete y cuidado, No respetan a los peatones, no respetan normas, se meten por sentidos contrarios, o sea, con calles en sentido contrario, y eso hay conciencia a los chavales.
2: Els motoristes s'hauran de portar guants en vies interurbanes, com comentaves, i el calçat, a més, també tancat, en qualsevol tipus de via. Són mesures que els alumnes de moto estan rebent bé?
3: Es que eso es seguridad. Tú ten en cuenta, si tú tropiezas, ¿qué es lo primero que va al suelo? Las manos, ¿vale? Si tú vas con una moto yendo a 80 o 60 y caes de la moto, lo primero que cae al suelo es la mano. La abrasión que tú sufres en las manos es bestial. Y el tema de la chancla es lo mismo. O sea, tiene que ir con un zapato cerrado. Es que yo no entiendo que la gente todavía vaya en chanclas, en motos. Si cuando tú te paras en un stop o lo que sea, o tienes alguna reacción y pones pie en el suelo, la chancla se va a tomar por saco. Es que vas a tocar con el pie en el suelo. Y la abrasión en la piel de la carretera es muy bestia. La gente no se conciencia de que cómo te van a curar una herida de esas. ¿Tú sabes cómo se curan las heridas de esas? Te viene la ambulancia, o vas al hospital, y la herida te la limpian con un cepillo de púas.
2: Wow.
3: O sea, la gente no se conciencia de cómo se limpia una herida por abrasión de asfalto.
2: Es decir, que más vale ponerse un calzado tancado que no que te abrasen con un cepillo de púas.
3: Por supuesto, siempre. Y guantes, pero 100%. Pero yo soy motero, yo
2: sí.
3: Siempre voy protegido. Con mi chaqueta, con mis protecciones, mi zapato cerrado, mis guantes. Y cuando voy con mi hija va igual. Zapato cerrado, guantes, casco, todo protegido.
2: També hem parlat amb José Luis Cedeño, de l'autoescola Esperó, que ens ha assegurat que aquestes mesures venen per donar més seguretat als usuaris vulnerables.
4: A ver, yo creo que son cambios que son bastante buenos. A ver, esto es como todo. Luego puedo tener mi percepción de que pudieran haber mejoras como no, pero bueno, por ejemplo, a ver, por parte, por ejemplo, tanto de VMP, que es el vehículo de movilidad personal, como de moto, como ciclista, a ver, son vehículos

Bueno, y ahora os dejo con Manuel, que nos va a hacer una crítica constructiva, por supuesto, de Bailando con Lobos.

Buenas tardes, ciudadano de San Andrés de la Barca. Mi nombre es Manuel Díaz y voy a presentar en Cine con Mayúscula una película muy interesante. Yo diría que una gran película. Es Bailando con Lobos. La dirigió Kevin Costner, la interpretó también él y ganó 7 Oscar. Es del año 1990. La película trata de lo siguiente. Es la historia de un hombre que quiere conocer la frontera. ¿Qué es lo que ocurre en la frontera? Pues están los indios y él quiere conocerlos, tratarlos como personas, tratarlos como seres humanos, porque él no los conoce y él ha oído muchas cosas sobre los indios. Cuando llega a la frontera, como él tiene que estar, es un militar que tiene que estar a las órdenes del ejército, entonces se encuentra que donde tiene que hacer la sustitución de su grado, se encuentra que no hay nadie. Vale, a partir de ahí se encuentra solo, pero con una idea muy clara. ¿Qué es lo que él intenta? Conocer la situación de la frontera. Hasta que un día llegan unos indios, le roban el caballo. Entonces, a partir de ahí, empieza a conectar un poco con el tema de cómo son estas personas.

estos indios. Tilney, este teniente del ejército, conecta un día con unos indios. ¿Cómo los trata? Como personas. Pues simplemente haciendo un intercambio, algo que él intenta hacer. Por ejemplo, hacer café para que los indios se encuentren a gusto con ellos. Bueno, a partir de ahí, muy bien, todo sigue, todo continúa y tal. Encuentra que un día va a su campamento. Y entonces, invitado por los indios. A partir de ahí, la escena de la película es muy interesante, porque lo tratan con algo de indiferencia, pero él sigue sus trece, porque cree que hay algo positivo en la historia que comenta eso. ¿Por qué se llama Bailando con Lobos? Pues muy sencillo, porque da la casualidad que conecta con un perro lobo, y los indios, cuando lo ven que está jugando con él, le apodan Bailando con Lobos. Por eso la película. Pero lo interesante es cómo él trata la película en todos los sentidos, como ecologista, como natural. Además, hay una cosa muy interesante. El que ha visto películas de indios y americanos siempre se ha dicho que el indio es el hombre malo. Kevin Costner consigue con esta película que la gente piense todo lo contrario, porque son estas personas la fama que han tenido. Simplemente son personas que ellos viven de la manera más natural de la tierra. Y Kevin Costner consigue con esta gran película, consigue que la gente entienda que no son de otra raza, no son otro mundo, simplemente son personas que viven en su entorno, viven de la caza, que por cierto, la caza del búfalo se encuentran, que no llegan a encontrarlo, pero un día da la casualidad que Kevin Costner, mira por dónde, oye un sonido muy fuerte en el espacio, en las praderas, y es que resulta que hay una manada de búfalos, y él entonces va al donde están los indios. Entonces, ¿qué ocurre? Cuando llega al campamento, le empieza a tener que decir esto, pero claro, ellos desconfían mucho, pero al final les convence y saben que son los búfalos. Y a partir de ahí, la conexión con los indios es maravillosa. Conoce a una mujer que intenta suicidarse, la salva del suicidio, se enamora de ella, ella de él, y con eso hace que la película sea inmensa. A partir de que dijéramos, la película gana muchos enteros por la calidad de la película, la calidad del guión, la calidad de la música, la calidad de interpretación, la calidad de su fotografía, la calidad de las interpretaciones de todos los actores y actrices. Y yo la alabo la película de Kevin Costner en este sentido, porque él ha conseguido lo que ningún director de cine había conseguido: una gran obra maestra sobre el resultado del ser humano. Y es recomendable. Además, y como he dicho antes, ganó 7 Oscars con un reparto que Graham Greene, Kevin Costner, Mary McDonnell, Graham Greene y Ronnie Abrams. Graham Greene es no es el autor de novelas, es un actor que trabaja de indio y trabaja muy bien. Es el que conecta con Kevin Costner en la película y lo conecta de maravilla. Es el que hace que él haya una conexión entre el ser el blanco y el indio. Y esto hace que Bailando con Lobos sea para mí una de las 5 mejores películas de la historia del cine. Y aplaudo mucho la actuación en la dirección de Kevin Costner. Y su música es impresionante, de John Warren. Y además, ¿qué podemos decir de esta película? Es que decir una cosa solamente se desarrolla en una cosa. Es maravillosa, es impresionante. Gracias.

0: Muy buenas tardes, queridos oyentes. Bienvenidos una vez más a nuestro espacio de entrevistas. Hoy tenemos con nosotros a una persona que tiene una responsabilidad muy importante al frente de nuestro municipio, el alcalde de Sant Andreu de la Barca, Marc Giribel. Vamos a mantener una conversación sobre todo sobre dos asuntos que forman parte de la vida de nuestra ciudad. Por un lado, nuestras fiestas patronales, nuestra fiesta mayor. Y por otro, un tema que nos toca muy de cerca a todos nosotros, el casal de la gent gran. La fiesta mayor es mucho más que un programa de actividades. Es un momento para encontrarnos, para salir de la calle, para compartir con familiares, amigos y vecinos, y también para recordar nuestras tradiciones. Este año, la fiesta mayor volvió a llenar las calles de actividades culturales, música, espectáculo y propuestas para diferentes generaciones. Además, el pregón corrió a cargo de la Sociedad del Casino, coincidiendo con el centenario de su establecimiento, de su emblemático edificio. Y queremos hablar también de nuestros mayores, de actividades, de la participación, de cómo conseguir que las personas mayores sigan teniendo un papel activo dentro de nuestra ciudad. Alcalde, muchas gracias por acompañarnos.
1: Muy buenas tardes, Jerónimo, un placer volver a estar aquí contigo y con todos los oyentes que nos escuchan desde sus casas. Pues una valoración muy positiva, así también lo ha considerado el conjunto de la ciudadanía en las encuestas de valoración que hacemos después de cada acto. La verdad es que es una fiesta mayor que, como siempre hemos explicado, ha recogido actividades para todas las edades. Una fiesta mayor que cada vez ha ampliado muchas de estas actividades y además, en el transcurso de los más de 40 actos que ha tenido esta fiesta mayor, pues todo ha transcurrido con total normalidad, con una gran satisfacción por parte de los asistentes a los distintos actos, y por lo tanto la valoración por parte del ayuntamiento es muy positiva, y yo creo que va muy en línea también a lo que nos decía la encuesta de valoración, que está sobre el 8,2. Por lo tanto, yo creo que es una gran nota, y en este sentido, evidentemente, seguro que tendremos muchas cosas a mejorar. Estamos trabajándolo con los distintos equipos y seguro que podremos ofrecer alguna mejora de cara a ediciones siguientes.
0: ¿Qué cree que significa realmente la fiesta mayor para los vecinos de Sant Andreu de la Barca?
1: Yo creo que es una gran pregunta. La fiesta mayor es un gran punto de encuentro que, en el caso de Sant Andreu de la Barca, lo que hace es cerrar la temporada estival o la temporada de vacaciones, o digamos es el momento previo antes a la vuelta a la rutina. Yo creo que este motivo hace que sea un acto muy esperado por los vecinos, un acto donde se reencuentran con amigos, con familiares, compañeros de trabajo o compañeros de hobby. Y yo creo que precisamente es también un punto de valor, de sentimiento de pertenecer o a la hora de identificarse con lo que es la ciudad. Y yo creo que la fiesta mayor cumple con estos elementos, y creo que es también de los que la ciudadanía se siente identificada.
0: Este año hemos tenido cultura popular, música, actividades familiares, espectáculo y propuestas para diferentes edades, echando en falta propuestas para la gent gran. ¿Qué se consigue preparar el programa que pueda llegar a públicos tan diferentes?
1: Claro, es un reto.
0: ¿Cómo se consigue?
1: Es un reto total poder llegar a todo tipo de públicos, y ya no solo públicos por edades, por franjas de edad, sino también por gustos, ¿no? Por lo tanto, es un elemento que hay que tener en cuenta, la diversidad que tiene la ciudad, e intentar como mínimo que alguna de estas 40 actividades que comentaba pues pueda estar dirigida a cualquiera, digamos, de estos targets, de estos colectivos de personas que lo que buscan precisamente es sentirse identificados, ¿no? La pregunta anterior que me hacías, sentirse identificados con la fiesta mayor. Yo creo que evidentemente siempre tenemos un margen de mejora, y creo que si no lo tuviésemos estaríamos siendo, digamos, poco sinceros con nosotros mismos. Pero es una fiesta mayor que ha podido recoger distintos gustos para casi todas las edades, y evidentemente cogemos como como petición esto último que nos comentabas, que a lo mejor hay gente, digamos, de la franja de edad más alta, pues que nos han sentido a lo mejor muy representados, pues nosotros evidentemente recogemos este sentimiento e intentamos para ediciones futuras poderlo trabajar.
0: Esperemos que así sea. ¿Cómo se consigue preparar un programa que pueda llegar a públicos tan diferentes?
1: Pues, como decía, con mucho, mucho trabajo y a la vez con un trabajo multidisciplinar, es decir, de muchas disciplinas y de muchos departamentos del ayuntamiento, desde el departamento de cultura, que es un poco quien hace de eje vertebrador de toda la fiesta mayor, pero que participan muchos departamentos, como es el departamento de la gent gran, como es también juventud, como es también el departamento de obras y servicios, como es el departamento de seguridad pública. Por lo tanto, yo creo que es un trabajo multidisciplinar y evidentemente, como decía, todo lo que tiene que ver con la programación más artística o de oferta artística lo gestiona el Departamento de Cultura, y a partir de aquí toda la infraestructura para poder dar servicio a las más de 10.000 personas diarias que nos pueden pasar en cualquier día de fiesta mayor implica que sean muchos los departamentos que estén trabajando y muchos de los trabajadores municipales que estén también trabajando.
0: Bueno, ¿qué importancia le daríamos que a las personas mayores también encuentren las actividades? ¿Y qué podríamos hacer para ello, pensadas para ello dentro de la fiesta mayor?
1: Pues evidentemente la importancia es altísima y es una prioridad que todo el mundo se sienta parte de la fiesta. Eso por descontado. Y yo creo que una buena manera de hacerlo es hacer un trabajo previo de participación ciudadana y por lo tanto hacer una escucha activa a qué actividades podríamos incorporar, ¿no? Es lo que decía, ¿no? La mejora continua. ¿Qué actividades podríamos incorporar en la programación de la fiesta mayor para que todos los colectivos se sintieran representados, ¿no? Y en este sentido, yo creo que, por lo que nos trasladas, Jerónimo, hay un trabajo que encargaremos a la regiduría de gent gran, pues que pueda prever o hacer un trabajo con este colectivo para saber, digamos, qué actividades han faltado en esta fiesta mayor.
0: Hay personas mayores que llevan muchísimos años viviendo en Sant Andreu de la Barca. Para ellas, las fiestas también son recuerdos de juventud, de familiares y de vecinos que ya no están. ¿Cree que la fiesta mayor sirve también para mantener viva la memoria de nuestro municipio?
1: Evidentemente. Es este elemento que decía, ¿no?, que te identifica con la ciudad. Creo, que nuestra fiesta mayor hace de este vector que ayuda a multiplicar este sentimiento de pertenecer, de sentirte parte de, en este caso, de la ciudad. Y evidentemente yo creo que este recuerdo se construye a base de muchos recuerdos. Y seguro que muchos de ellos vienen con personas que has compartido, pues, esta fiesta mayor, estos momentos, o otros, ¿no? Y yo creo que Sant Andreu de la Barca es una ciudad que está, digamos, le gusta mucho poder salir a compartir momentos en familia, con amigos, con compañeros de todo tipo, y por lo tanto en estas fiestas, no solo en la fiesta mayor, podríamos hablar de la fiesta de primavera, podríamos hablar también de la programación que cada vez hemos hecho más extensa en Navidad. Por lo tanto, yo creo que hay muchos momentos y muchos motivos que pueden llegar a construir esta memoria colectiva que tiene la ciudad, y que si luego nos apartamos un poco o el foco lo centramos poco individualmente en cada uno, ¿no? Cómo nosotros a base de recuerdos hemos podido compartir con mucha gente estos momentos.
0: Sí. Este año el pregón tuvo como protagonista a la Sociedad del Casino, coincidiendo con los 100 años de su edificio. ¿Por qué se decidió que fuera esa entidad la encargada del pregón?
1: Es una entidad en Sant Andreu de la Barca muy importante. El casino yo la considero la madre de las entidades en Sant Andreu de la Barca. La entidad casi está alrededor de los 125 años, por lo tanto, siempre ha sido un punto de encuentro. Muchas entidades se han formado a partir de poderse encontrar previamente en las instalaciones del casino, o las utilizaba para hacer las reuniones previas, o son, digamos, secciones que se han ido desvinculando del casino y creando su vida propia. Y además, como comentabas en la pregunta anterior, yo creo que el casino es un elemento truncal de lo que es la historia de San Andreu de la Barca, como mínimo la historia más contemporánea, ¿eh? La de los últimos años. ¿Verdad? El casino ha sido un punto de encuentro para gente que le gustaba el baile de salón, para gente que celebraba los pastorets, para gente que le gustaba el cine. Recuerdo que era la única sala de cine en nuestra ciudad, y además ha sido sede, pues, de la Peña Barcelonista, ha sido la sede de otras muchas entidades, y creo que era un elemento. A mí siempre me gusta hablar de orgullo de ciudad. Creo que los santandreuencs y santandreuencas cada vez más sentimos orgullo de formar parte de esta ciudad, y gracias a este componente, sentirte orgullo o formar parte de algo que te supera como persona, que te supera como colectivo y que te une con más personas distintas a ti, te permite ser mucho más consciente de lo que es ser de San Andreu, cuidar San Andreu y trabajar para San Andreu, y cada uno desde su humilde parcela, ¿eh? Pero creo que el casino engloba todo esto, ¿no? Y además engloba también la parte cultural. Y el casino, cabe recordar también que en época de represión, en época de guerra civil, la sociedad no dejó de funcionar. Y la sociedad no dejó de mostrarse como un sitio de encuentro, de recreación, también de cultura popular, de mantener el catalán como lengua vehicular cuando estaba prohibida, y por lo tanto en este sentido ha hecho como un elemento de resistencia, de resiliencia en los momentos más grises de nuestra historia, ¿no? Por lo tanto, creo que en este sentido el casino se merecía hacer este acto.
0: Correcto, correcto, correcto.
1: Y perdona que me extenga en la respuesta. El casino también es un ejemplo de lo que es San Andreu, ¿no? San Andreu se ha hecho a sí misma, y se ha hecho pues con gente de muchos sitios, y el edificio del casino se hizo a sí mismo. Fueron los propios socios, con su capacidad económica y con sus propias manos, quien levantaron ese edificio, porque el ayuntamiento de entonces no les proveía, ¿no?, de esta oferta cultural, de ocio, de recreación en la ciudad. Y yo creo que eso es importante, y es un elemento a poner en valor, porque creo que también va en el carácter de la ciudad. La ciudad se ha hecho a sí misma, y uno de los ejemplos es el casino, y yo creo que también es un elemento a tener en cuenta futuro, o en nuestros tiempos actuales, cuando necesitemos hacernos algo, unirnos, hacerlo juntos y tenernos en cuenta a todos, por muy diversos que seamos, ¿no? Y yo creo que es un gran ejemplo que el casino también ha dado.
0: ¿Qué importancia tienen las entidades y asociaciones locales en la organización y participación de las fiestas?
1: La misma que en la ciudad. Son el alma de la fiesta mayor y son el alma de la ciudad. Una ciudad puede ser muy bonita en lo que se refiere al urbanismo, pero si una ciudad no tiene corazón, una ciudad no tiene alma, una ciudad no tiene personas que la hagan especial, es simplemente un trozo de tierra urbanizada, bonita, iluminada, con grandes parterres y muy bonitos, pero si ahí no están las entidades que le dan vida, que crean la cultura, que también crean la conciencia colectiva de lo que es San Andreu de la Barca, pues no tendría sentido. Y esto mismo, si lo reducimos a lo que es la fiesta mayor, ¿no?, pues evidentemente las entidades son muy necesarias. Y yo creo en este modelo, que deben tener más peso las entidades que la propia organización de lo que es el ayuntamiento. El ayuntamiento debería ser como una autopista y que los coches fueran las entidades, ¿no? O otro ejemplo, otro símil podríamos poner, pero que lo que me refiero a que el ayuntamiento tiene que ser un facilitador de que la sociedad civil se autoorganice para hacerse las fiestas que les gustan o que nos gustan a cada uno de nosotros, y que simplemente el ayuntamiento ponga, pues, habilite la seguridad, la limpieza, la sonorización, los escenarios, los espacios, pero
0: que ponga los medios.
1: Exacto.
0: Pues de eso va ahora. Una fiesta mayor también implica seguridad, limpieza, movilidad y convivencia. ¿Qué hay detrás de una fiesta mayor que muchas veces al ciudadano no ve?
1: Pues hay muchísimas cosas. Hay, por ejemplo, un operativo de más de 10 personas de brigada municipal que preparan los actos. Hay un operativo de más de 15 personas, casi 20, que se encargan de la limpieza. Hay un operativo este año de seguridad que ha superado a los 50 policías, más todo lo que tiene que ver con la seguridad privada, más los controladores de excesos, trabajadores municipales que se han encargado de la producción de todos los actos. Esta casa que ahora nos acoge en esta entrevista, pues ha cubierto todos los actos de la fiesta mayor, la comunicación previa, la comunicación posterior, horas y horas de planificación. Yo creo que es, afirmo que es de los actos con más horas de trabajo de toda la plantilla municipal en cuanto a planificación, en cuanto a producción y del propio acto, y yo creo que es, creo y afirmo que es la mayor expresión de organización que el ayuntamiento hace, conjuntamente también con la cabalgada de Reyes, que también es un acto muy importante que concentra mucha gente en muchos puntos de la ciudad, pero la fiesta mayor es la que implica y mueve a más personal municipal.
0: Sí. Yo ya pienso en el futuro y estoy pensando si hay alguna actividad o aspecto de la fiesta mayor que le gustaría potenciar en próximas ediciones.
1: Pues antes, tú, Jerónimo, perdona que te tutee, pero me hacías una reflexión, pues evidentemente al colectivo de la Gent Gran poder ofrecerles más actividades, yo diría más que cuantitativas, cualitativas, es decir, más actividades que gusten. Por lo tanto, lo que te comentaba de la escucha activa es importante para construir esta oferta que puede ser que en algún sentido haya quedado un poco coja, pues poder reforzarla y que sea del agrado, sobre todo, de las personas que la tienen que disfrutar, porque al fin y al cabo hay un riesgo, ¿no?, que nosotros planificamos para todo tipo de públicos, para todo tipo de edades, para todo tipo de géneros, ¿no? Y por lo tanto también debe de gustar, ¿no?, aquello que apuestas, arriesgas para que la gente, digamos, luego lo valide, ¿no? Por lo tanto, yo creo que tenemos un encargo claro en este sentido e intentaremos eso, ¿no? Intentar ampliar la oferta para el colectivo de la Gent Gran de San Andreu de la Barca. Muy o Gran Gent, no sé cómo decirle.
0: Como quiera. O gente mayor. Bueno, vamos a hablar ahora de un tema que en nuestro programa nos interesa especialmente, la Gent Gran. Y el casal de la Gent Gran de San Andreu de la Barca. Alcalde, ¿qué papel tiene actualmente el casal de la Gent Gran dentro de la vida social del municipio?
1: Yo creo que, y lo dicen los datos, es uno de los servicios que más está creciendo en la ciudad. Por lo tanto, ese es un dato muy positivo. Yo creo que se ha hecho un gran trabajo en este mandato en lo que tiene que ver con el casal de la Gent Gran. Se han expandido actividades, se han ampliado visiones de actividades. Por lo tanto, no hemos recogido un casal simplemente para ejercitar la memoria. Ahora es un casal que se habla inglés, es un casal que se habla de emociones, es un casal pues que tiene también mucho que ver con elementos de movilidad, donde se hacen muchas actividades que tienen que ver con la actividad física y mental. Yo creo que es un casal que ha ido a más y que espero que vaya mucho más, ¿no? Como decía, es un servicio que ha crecido mucho, que estamos muy orgullosos del crecimiento y que ahora estamos viendo también de qué manera podemos consolidar este crecimiento y sobre todo que esto no repercuta sobre la calidad del servicio que estamos dando, ¿eh? Que defiendo y lo defenderé siempre, al menos mientras yo tenga la capacidad de gobernar, que este servicio es de grandísima calidad y los estándares de calidad que estamos dando comparados con otros municipios son muy altos y que esta es la línea a seguir, ¿eh? Y como decíamos, ¿no?, la demografía nos lleva a que cada vez la esperanza de vida, cada vez tengamos más gente en esas franjas de utilización del casal de la Gent Gran, y por lo tanto desde el ayuntamiento es cierto que estamos haciendo la reflexión de qué manera o sobre qué dirección tiene que tomar un casal donde cada vez van a haber más usuarios, porque como anécdota se está acercando al casal gente que no tiene los 65 años, pero que es gente que se acaba de jubilar. Eso para mí es un gran éxito, porque la gente gente más joven con inquietudes están viendo que el casal es una referencia y que no solo está reservado a personas con mucha más edad, sino al contrario, el casal se está abriendo a gente más joven, ¿no? Y yo creo que esto es un elemento principal en decirnos que estamos haciendo bien la faena, pero que no nos podemos dormir, porque si nos dormimos llegará una nueva generación de personas que superará en número y en expectativas a la que hay ahora y evidentemente nos tendremos que adaptar a marchas forzadas.
0: Sí, sí. ¿Qué importancia tiene para una persona mayor disponer de un lugar donde pueda encontrarse con otras personas, conversar, participar en las actividades y sentirse acompañada?
1: Pues muchísimo, pues muchísima importancia. El casal, como hablábamos, no era siempre un sitio donde solo se hacen actividades. El motivo de hacer las actividades es para dar calidad de vida a las personas. Y un elemento que da calidad de vida a las personas son la relación entre las personas, ¿no? Por lo tanto, el casal también trabaja en el ámbito de crear, acercar, conectar a personas que a lo mejor en su vida rutinaria no se verían nunca, y en el casal encuentran un sitio donde compartir una hora, y que esa hora, gracias a esa hora, se ha multiplicado muchas más horas fuera del casal, y hasta crear parejas y hasta juntar vidas, ¿no? Y yo creo que es un gran elemento cohesionador que tiene San Andreu de la Barca, y que por lo tanto tiene la importancia que el ayuntamiento ve, que es mucha. Por lo tanto, es muy importante este trabajo que también hace el casal de la Gent Gran.
0: Bueno, ¿qué importancia le daría a la gente? Bueno, me acuerdo, te lo digo. Bueno, a los colaboradores.
1: A los voluntarios.
0: A los voluntarios.
1: Pues que sin ellos el modelo que tenemos actualmente no se podría realizar. El modelo que tenemos en San Andreu de la Barca es un modelo híbrido, es un modelo donde el ayuntamiento aporta una parte de los recursos y, por lo tanto, bueno, aporta todos los recursos, pero una parte de ellos se destinan a contratar a personas, a profesores, talleristas que llevan a cabo todas las actividades, y hay otra parte que lo asumen voluntarios y voluntarias también, que ejercen, ¿no?, una manera de tener una vida activa también cuando están jubilados. Gracias a esta voluntariedad de muchas de las personas, nosotros como ayuntamiento podemos prestar, y también a la implicación que el ayuntamiento tiene, podemos prestar unos servicios totalmente gratuitos para todo el mundo. Es decir, la gente que viene al casal no paga ni un solo euro. Por lo tanto, en este sentido, gracias a este modelo híbrido, podemos, aparte de la implicación que es del ayuntamiento, que si no sería imposible, desde el mantenimiento del edificio hasta el conjunto de actividades, ¿no? Sería imposible poder mantener este sistema, como estamos viendo en otros municipios, sí. Que no se sostiene, y que por lo tanto se penaliza, ¿no?, el servicio.
0: Soy consciente de que en otros municipios son 5 euros por mes por actividad, y 60 años, 60 euros por actividad al año.
1: Exacto.
0: Yo soy consciente de eso. ¿Qué importancia tiene para las personas mayores disponer de un lugar donde puedan encontrarse? Bueno, esto ya lo hemos preguntado. El casal no es solamente un espacio para pasar el tiempo, también puede ser un lugar de aprendizaje cultural, ejercicio, amistad y participación. ¿Qué actividades considera especialmente importantes para nuestros mayores?
1: Para mí hay una que me ha sorprendido, y cuando muchas veces he ido al casal y he podido conversar con los usuarios, hay una que me ha sorprendido gratamente, porque me pensaba que tal vez por en el momento, digamos, de vida cultural, en el momento también que muchos de los usuarios han vivido, el tema de abrirse emocionalmente a otras personas, yo pensaba que no tendría mucho éxito. Pero la verdad es que me ha sorprendido gratamente y me ha dado una lección, ¿no? Porque estas sesiones de bienestar emocional que se han llevado a cabo, estos grupos de apoyo que se han creado para pasar un poco mejor el duelo, yo creo que son espacios de altísimo valor, de altísimo valor. Y ahí sí que quiero agradecerle la visión de la regidora Isabel Marcos, que apostó claramente por esta línea, y yo creo que a mí personalmente me ha dado una lección, porque me pensaba que no os apuntaría casi nadie, porque no sé, a nivel tradicional los problemas antes se gestionaban dentro de las cuatro paredes de cada uno, ¿no? Y eso también generaba muchos problemas a nivel anímico, y el hecho de sociabilizarlos, ahora un joven pues no tendría ningún problema en sociabilizarlo, ¿no?, en ir a terapia. Y creo que hemos abierto a través de estos talleres la mirada a muchas personas. Y yo creo que es un gran elemento. Si te tuviera que escoger uno, para mí este ha sido totalmente rompedor. y creo que es importante mantenerlo y, si podemos, ampliarlo.
0: Muy bien. Hay personas mayores que después de jubilarse buscan nuevas actividades y quieren seguir aprendiendo. ¿Se está potenciando desde el ayuntamiento esta posibilidad de continuar aprendiendo durante toda la vida?
1: Sí, sí. Además lo estamos haciendo de la mano, ¿no?, de la alma de la ciudad, como decía antes, de las entidades. Y lo estamos haciendo con la aula de extensión universitaria, donde el ayuntamiento lo que hace es colaborar en las sesiones, en el espacio. Y yo creo que es una fórmula que a mí, por ejemplo, me gusta mucho, que es que los propios usuarios se hacen la programación bajo sus intereses. Por lo tanto, aquello que les importa o les interesa conocer más o tratar más, aunque la oferta es muy variada, creo que está teniendo un gran recibimiento por parte de la ciudadanía. Como en el casal, cada vez hay, en cada cita que vamos saltando, cada hito que vamos saltando, hay más personas que quieren formar parte del aula de extensión universitaria. Y la verdad que es una gran fórmula que nos gusta mucho que en San Andreu la Barca se haya podido tirar adelante. Y yo hablaba con alguno de ellos y nos comentaban que hacía años que intentaban poner en marcha este grupo, y que gracias al dinamismo que San Andreu de la Barca está cogiendo, ¿no?, y que sí, sí, componente de orgullo que antes comentaba, pues ha sido posible que se formase esta entidad y que se pudiera llevar a día de hoy una programación tan excelente como la que están llevando. Muchos conferenciantes, muchísimos, de todas las índoles, y también muchos reconocidos, digamos, en sus ámbitos. Yo creo que es un gran éxito y aprovecho estos micros para felicitarles, para felicitar a la entidad que lo organiza, que es la aula de extensión universitaria, y muy contento como ayuntamiento de poder participar y que San Andreu tenga también esta oferta en su catálogo de servicios a los ciudadanos.
0: La verdad es que en 4 años ha cambiado un poquito esto para mejor, y ya me mojo mucho, pero bueno. También tenemos que hablar de la soledad. Hay personas mayores que viven solas y que pueden encontrar en el casal un lugar donde relacionarse. ¿Qué puede hacer la administración municipal para detectar y prevenir situaciones de soledad o no deseada?
1: Yo creo que este es un gran reto de las administraciones que tenemos encima de la mesa, igual que otros, como la vivienda, como la movilidad. Yo creo que la soledad y la soledad no deseada es un elemento que tenemos que tomar más conciencia todos. Los ayuntamientos tenemos muy pocos recursos y hacemos maravillas con los recursos que tenemos, la verdad. Pero es un tema que en San Andreu de la Barca debo reconocer que nos tenemos que poner, que priorizar. Lo hemos hablado muchas veces en el sí del gobierno, de poder tirar adelante proyectos, por ejemplo, en la detección, que es muy importante, porque sí que es verdad que si detectamos, luego tenemos los servicios preparados para dar respuesta a estas necesidades, como puede ser uno de los servicios del casal de la gent gran. Después hay otros que están más derivados a la salud o a servicios sociales. Pero la detección es muy importante, y en este sentido me consta que la Regiduría de Servicios Sociales está trabajando un proyecto muy interesante, que es Radares, que lo que hace es, a través de toda la red social, cultural, comercial de San Andreu de la Barca, poder identificar casos de soledad y también identificar si es soledad no deseada o no, ¿no? Y por lo tanto, como mínimo, que estas personas estén en conocimiento del sistema asistencial y por lo tanto podamos darle los servicios que pertocan. Yo espero que en los próximos meses podamos dar un paso importante y poder trabajar en el ámbito sobre todo de la detección, porque entendemos que el asistencial lo tenemos más o menos cubierto, preparado. A lo mejor no para dar respuesta a toda la gente que podamos detectar, pero sí a una parte muy importante.
0: Yo he preguntado en el casal a muchas personas mayores que están solas y echan de menos un catering.
1: ¿Un?
0: Un catering.
1: Un catering.
0: Que haya un menú diario, un catering, que se lo lleve allí, ellos coman a bajo precio, no sé, y eso, y echan de menos eso. Hay muchas personas solas que ya lo único que hacen es abrirse latas.
1: Ya.
0: Abrirse lata, mal comer, mal de todo. Yo, eso es lo que he preguntado y es lo que me han contestado. Entonces, ¿Hay algún proyecto para esto?
1: Sí. Sí, la voluntad del ayuntamiento es poder sacar a licitación lo que es el bar del propio casal, entendiendo que la estructura de costes de cualquier negocio es la que es, pero también a la misma vez el negocio entender que los clientes potenciales que puede tener en este espacio también tienen las condiciones que tienen, y por lo tanto yo creo que podemos encontrar un punto de equilibrio para poder ofrecer como mínimo una comida al día en condiciones que reúna todos los nutrientes necesarios, y yo creo que esto lo podemos hacer en el Casal de la Gent Gran a través de la licitación de este espacio. Y además este nuevo negocio que se puede generar dentro de lo que es el edificio del Casal de la Gent Gran puede permitir también abrir el Casal de la Gent Gran a otros espacios, porque lo importante no es que cada uno tenga su espacio, lo importante es que haya la especialidad en un espacio, pero que este espacio pueda ser vivo, utilizado por muchos otros colectivos, ¿no? Y por lo tanto acabar cruzando personas de distintas edades, compartiendo espacios, compartiendo momentos, conectándose, ¿no? Y no solo conectándose entre ellos. Y yo creo que el bar, el poner en marcha el bar del Casal, es un elemento que nos va a ayudar mucho también en este objetivo, ¿eh? En el que tú comentas que es muy importante, que para mí es el más importante de todos, es poder ofrecer un menú equilibrado al menor precio posible que se pueda conseguir para que los usuarios del Casal puedan disfrutar de ello, pero a la vez también que sea un elemento de reclamo para que más gente que no es de la edad de los usuarios del Casal puedan utilizar el Casal, ¿no? Y también es un elemento para poder tener más horas abierto el Casal de la Gent Gran. Por lo tanto, yo creo que es un reto importante, nos está costando, porque como bien has dicho antes, para poder llegar a un punto de éxito hay que ordenar muchas cosas, y estamos ordenando en 3 años, en pocos meses 4, hemos ordenado muchísimas cosas, y este es uno de los temas pues que también queremos poner en solfa y arreglarlo, y que sea un servicio más a disposición de la gente mayor.
0: Yo he visto el modelo de Lloret de Mar, y es un modelo que está de cara también al exterior. Tienen la cafetería, tienen el restaurante, unos precios para usuarios, otros precios para el exterior. Y tiene un éxito bestial.
1: Perfecto.
0: Es un éxito, pero horroroso. Yo, a lo mejor, si nos fijamos en el...
1: ¿Y tanto?
0: Nos fijamos en ese modelo, a lo mejor consigamos aquí algo. Pues yo solo... Es un comentario.
1: No, no, y gracias por decirlo, porque precisamente si hay una cosa que funciona, hay que intentar verla, conocerla, y si podemos mejorarla, pues la mejoramos. Por lo tanto, tenemos una chincheta en el mapa, que es Lloret de Mar, la iremos a ver, iremos a conocer cuál es el modelo, y lo deberemos tirar adelante. Y si puede ser con el éxito de Lloret, pues mucho mejor.
0: Tiene mucho. Otro aspecto importante es la participación. ¿Hasta qué punto se escucha a las personas mayores cuando se diseñan las actividades y servicios del Casal?
1: Yo creo que esta es una respuesta que debería dar la regidora, porque conoce mucho más el intríngulis de la configuración de todas las actividades. Yo, como alcalde, directamente no participo, digamos, en la configuración, pero yo sí que puedo decir que una instrucción, digamos, de ciudad que he dado a todos los regidores y regidoras es que la participación, la opinión del vecino o vecina, del ciudadano, esté en el centro de nuestras decisiones, y a partir de esta opinión construyamos la respuesta municipal, los servicios, cualquier tipo, digamos, de acción municipal, ¿no? De ahí puedo explicar las regidurías de barrio, es un elemento de participación ciudadana, las asambleas de barrio, la oficina del alcalde en los barrios. Por lo tanto, aparte, digamos, de todo este abanico, o la audiencia pública, aparte de este abanico de participación ciudadana, donde nosotros recogemos, yo como alcalde también, recogemos las peticiones de necesidad que puede tener la ciudadanía y las derivamos a los distintos servicios, lo mismo, seguro, y no pongo ningún tipo de duda, seguro que se hace en el Casal de la Gent Gran, que se escucha a los usuarios, que se atienden cuáles son las necesidades, y en consecuencia se construyen pues programas de actividades que vayan sobre estas necesidades. Hay otras, digamos, necesidades que a lo mejor no se explican tanto porque ya están cubiertas, ¿no? Por ejemplo, todo lo que tiene que ver con la actividad física, la movilidad, pero hay otras que, por ejemplo, sí, las clases de inglés nacen a través de una petición que nos hacen algunos de los usuarios.
0: Sí, una colaboración entre el ayuntamiento y los responsables del casal y las asociaciones de personas mayores.
1: Sin duda alguna, claro que sí. Lo gestiona todo lo que es la regidoría de gent gran y sí, sí, existe esta colaboración, existen estos espacios de diálogo y por eso se crea la figura del delegado de las distintas actividades para poder, optimizar el funcionamiento y que la experiencia acabe siendo grata para todo el mundo.
0: Señor alcalde, Margie River, ¿desea hacer algún comentario o...?
1: Bueno,
0: tiene dos minutitos para explayarse.
1: Explayarme tampoco. No, hay un motivo yo creo que es de máxima actualidad en la ciudad y que creo que es importante pues poderlo explicar y creo que también el espacio de encuentros da precisamente a explicarlo. Como toda la ciudadanía sabe, o si no, ahora se lo explicamos, el Ayuntamiento de San Andreu de la Barca ha recibido una sentencia de 3 millones de euros que tiene que ver con una mala gestión urbanística en todo lo que es el sector 21, para que la gente lo conozca mejor, es el centro comercial Atrium, y que por lo tanto esta sentencia impacta muy fuertemente con todo lo que son los servicios municipales, el presupuesto municipal, las finanzas del ayuntamiento, porque es un gasto que tendremos que afrontar y que no estaba previsto. Pero sí que también, aprovechando este mismo espacio para explicarlo, el equipo de gobierno tiene una máxima, que es que intentar que esta sentencia repercuta el mínimo posible en la ciudadanía y en los servicios municipales, y por lo tanto proteger a todo este conglomerado de servicios que tienen a ver con la gente mayor, pues que se prestan, pues que queden al margen de la afectación de esta sentencia. Desde el ayuntamiento estamos preocupados porque evidentemente hacer frente a esto no va a ser fácil, pero también es cierto que es un elemento que nos permite avanzar, mirar para adelante, cerrar una carpeta pendiente en San Andreu de la Barca desde hace muchísimo tiempo, y yo creo que al final de todo se sale, y lo importante es cómo se sale, ¿no? Y salir de manera positiva, transparente, explicándole a los vecinos que las decisiones tienen consecuencias, o las malas decisiones tienen consecuencias, y que por lo tanto que no se preocupen porque tienen a todo un equipo de gobierno, y yo creo que con muchísimo apoyo por parte de la ciudadanía a poder solucionar este tema. Y simplemente me quería explicarlo porque creo que es un elemento de actualidad que no puede quedar en un segundo plano, ni muchísimo menos, y simplemente era esto.
0: Alcalde, hemos llegado al final de esta conversación. Hemos hablado de nuestras fiestas, de nuestras tradiciones, de la participación ciudadana y, sobre todo, de nuestros mayores y los del casal de la gent gran. Creo que hay una idea que nos queda clara. Una ciudad no solamente construye calles, edificios y servicios. Una ciudad también se construye con personas, recuerdos, convivencia y participación. Y las personas mayores tienen mucho que aportar porque son parte fundamental de la historia de San Andreu de la Barca. Alcalde, muchas gracias por haber estado hoy con nosotros y por compartir este tiempo con nosotros y con nuestros oyentes. Bueno, y os dejo con María Ángeles y sus reflexiones.
2: Un día Dios decidió crear a los animales. Cuando llega el burro le dice: serás burro, trabajarás de sol a sol, cargarás sobre tu lomo todo lo que te pongan y vivirás 30 años. El burro respondió: señor, ¿vivir 30 años así? Es demasiado. ¿Qué te parece si vivimos solo 10? Y Dios estuvo de acuerdo. Luego Dios creó el perro y le dijo: serás perro, cuidarás la

0: accedió a la petición del hombre. Es por eso que los primeros 30 años de nuestra vida somos nosotros mismos. Luego vivimos 20 años como burros, trabajando de sol a sol y cargando responsabilidades. Después pasamos 15 años como perros, cuidando la casa y comiendo lo que nos dan. Y finalmente vivimos 10 años como los monos, saltando de casa en casa de nuestros hijos y haciendo payasada para divertir a los nietos.
1: Y así llegamos al final de Encuentros por hoy. 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

0: Muy buenas tardes, bienvenidos a Lluvia Truene, bienvenidos al programa dedicado a la meteorología de Radio San Andreu. Saludos de quien os habla, Carlos Lara, y me acompaña presentando el programa, como siempre, Alan Alguacil. Muy buenas tardes, Alan, ¿qué tal estás?
1: Muy buenas tardes, Carlos. Pues mira, con ganas ya de un nuevo programa, una nueva temporada, después de las vacaciones.
0: Y... aunque hoy venimos a contar más penas que otra cosa.
1: Hoy más penas que glorias, pero bueno, es lo que toca.
0: Pues así es, primer programa de esta nueva temporada y, como es habitual, pues tras el parón veraniego, es el momento de hacer resúmenes, de hacer balance y de ver cómo se ha comportado el verano en nuestro municipio. Así que primero pues haremos un breve resumen de los meses de julio y agosto, que como pues no hay programa, pues nos quedan ahí un poco siempre en el aire, pues los comentaremos hoy rápidamente, eso sí, y posteriormente pues haremos el resumen al detalle del último mes, como solemos hacer habitualmente, que es el mes de septiembre. Y para finalizar, pues analizaremos el comportamiento

0: meteorológico del verano. Meteorológico, hemos de decir, porque nosotros siempre consideramos meses completos, esto pues tiene que quedar claro. El verano meteorológico pues engloba los meses de junio, julio y agosto completos, y pues eso veremos al final del programa un poquito, pues cómo ha sido en conjunto todo el verano en nuestro municipio. Así que pues empezamos rápido, Alan, que tenemos faena por delante. Lo primero es comentar un mini resumen, vamos a hacer, de los meses de julio y agosto aquí en San Andrés. Cuéntanos.
1: Bueno, pues el mes de julio fue extraordinariamente cálido, ya que la temperatura media del mes fue de 3,25 grados superior a la media. Una barbaridad. Si lo detallamos en máximas y mínimas, la media de las temperaturas máximas ha sido, ojo, de 4,26 grados superior a la media, y la media de las mínimas de 2,25 grados superior a la media. Pero si esto no fuera suficiente, tenemos que hablar del tema de lluvias, porque la lluvia del mes de julio fue de 0,0. Es decir, no llovió absolutamente nada. Es la primera vez desde el 2010 que tienes datos, Carlos, que acabamos un mes con 0 litros de agua.
0: Luego lo comentaremos un poquito, todos esos registros, pero pues sí, mes de julio 0,0, no había pasado nunca. Y primer mes que cerramos el casillero, pues
1: sí,
0: con empate a cero.
1: Hasta ahora había algún 0,2, 0,4, pero ese...
0: Sí, aunque 0,0, fuese de rocío, aunque fuese de cualquier cosa, siempre, oye, habíamos registrado algo, pero en esta ocasión...
1: Sí, pues... que es verdad que hubo un día que chispeó un poco, pero fue precipitación inapreciable, que técnicamente se le dice, y no llegó a volcar ni un 0,2. Por lo tanto, históricamente un récord también con esto de 0,0 milímetros. Vamos con el mes de agosto.
0: Evidentemente, bien. Extremadamente seco, claro. O sea, no llovió.
1: Efectivamente, claro. No ha llovido nada, pues ha faltado el 100% de la lluvia. Eso para es. Que llegásemos a la media. Bueno, pues julio, como decíamos, era extraordinariamente cálido, y agosto no ha querido ser menos y también ha sido extraordinariamente cálido. En este caso, 2,65 grados de más respecto a la media climática del mes de agosto. Si desglosamos en máximas y mínimas, la media de las máximas ha sido de 3,43 grados superior a la media, y la media de las mínimas de 1,86 superior a la media.
0: Por o sea, tanto, que no nos libramos ni en julio ni en agosto, ni máxima ni mínima, nada. O sea, siempre nada. Más calor de la cuenta y mucho más calor de la cuenta.
1: Exacto. Y con el tema de la lluvia, bueno, sí que es verdad que algo llovió. Cayeron en total 20,2 milímetros en tan solo 3 días de lluvia. Pero si lo comparamos con la media climática, nos ha quedado un agosto muy seco. Y es que ha llovido un 46% menos respecto a la precipitación media.
0: Perfecto, pues ya, bueno, nos vamos haciendo una idea, ¿no?, de lo que luego comentaremos con estos ya datos primeros que hemos dado de junio y de julio, porque pues son meses muy cálidos. Y, o sea, de julio y agosto, perdón. Y ahora vamos al resumen detallado del último mes, que es el mes de septiembre. ¿Cómo se ha comportado, Alan, en el mes de septiembre aquí en San Andreu?
1: Bueno, pues también empezamos fuertes con el resumen de septiembre, y es que la temperatura máxima de septiembre ha sido de 36,8 grados registrados el día 8. Encima, ya empezamos septiembre ya, esa vuelta de después del verano, fuertes, ¿no? Con esos 36,8. Es un valor, es una barbaridad. Yo veo esa cifra y me cuesta creer que sea septiembre. Pues sí.
0: Hemos
1: pues
0: de tener presente que no hace demasiado superar los 35 grados aquí en San Andreu era algo que ya se salía un poco de lo común. Pero superar los 35 grados, hablo de todo el verano. O sea, en cualquier fecha del verano. Ya resulta que tenemos datos de casi 37 grados en el mes de septiembre. Y como tú dices, cuesta un poco de creer estos valores tan elevados ya en estas fechas. O sea, vamos a... luego veremos, pero son datos un poco preocupantes que tengamos temperaturas de casi 37 grados en el mes de septiembre.
1: Y si ya empezábamos con valores muy altos a veces en mayo, pues ahora también en septiembre.
0: Claro, es que es eso, es que alargamos por delante, pero también por detrás.
1: Y la temperatura mínima, la más baja del mes de septiembre, ha sido de 15,7 grados el día 10. Bueno, haciendo el balance de temperaturas de septiembre, pues decíamos que julio y agosto eran extraordinariamente cálidos, pues bienvenido septiembre a este club, porque también ha sido extraordinariamente cálido, con 2,57 grados de más respecto a la media. Por lo tanto, una cifra muy, muy importante. Y es que, además, la temperatura media de todo el mes de septiembre, hemos dicho la desviación, pero en términos absolutos, la media del mes de septiembre nos ha quedado en 24,95 grados. ¿Qué suponen esos 24,95 grados de media en septiembre? Pues suponen en que es el mes de septiembre más cálido de toda la historia, de toda la serie de datos de los meses de septiembre, desde el 2010, que tiene datos. Por lo tanto,
0: y ahora nuestra serie empieza en 2010, pero es que en el Observatorio Fabra, con serie desde 1914, también este mes de septiembre ha sido el mes de septiembre más cálido de toda la serie de datos, en este caso del Observatorio Fabra, que, insisto, empezó en 1914. O sea que vemos que es algo, porque a lo mejor con 16 años podríamos decir, bueno, pero a lo mejor hace 20...
1: Exacto.
0: No, no.
1: Pero vemos que no.
0: Hablamos que en Barcelona, una serie de más de 100 años, pues este septiembre también ha sido el más cálido de toda la serie.
1: Si desgranamos en máximas y mínimas, la media de las máximas de septiembre ha sido de 3,75 grados superior a la media, también una barbaridad, y la media de las mínimas de 1,38 superior a la media, que ya me parece poco ese 1,38 después de ver otros valores, pero también es una cifra bastante elevada. La humedad máxima fue del 94% el día 29, la humedad mínima del 25% el día 15, la presión atmosférica máxima de 1026,5 hectopascales el día 20, la presión mínima de 1010,3 el día 9 y la racha máxima de viento de 43 kilómetros por hora el día 16. Esto en cuanto a estos valores y temperatura. Me he querido dejar para el final el tema de la precipitación para el mes de septiembre.
0: La buena noticia, ¿no?
1: Porque, a ver, que acabemos este resumen con un buen sabor de boca. Y es que el mes de septiembre, sí que es verdad, como hemos dicho en principio, ha sido extraordinariamente cálido, pero ha sido extremadamente lluvioso. Y aquí la noticia. Y es que han caído 121 litros por metro cuadrado y en 6 días de lluvia. Claro, esto nos lleva a que ha sido un septiembre de 105% más húmedo respecto a su media.
0: Por lo tanto, un poquito más del doble.
1: Eso es. Por lo tanto, bueno, dentro de lo malo hemos sacado un poco bien esta amalgama de resúmenes.
0: Y además
1: de resúmenes.
0: Está teniendo continuidad. O sea, estamos viendo que el mes de octubre,
1: sí,
0: pues ya hemos superado la media mensual ampliamente.
1: Llevamos solo una semana y hemos empezado ya fuertes.
0: Me comentabas tú también, viniendo hacia aquí la radio, que si habíamos superado la media anual y también ya hemos superado la media anual de precipitaciones y estamos pues a principios de octubre. Así que bueno, ya vamos viendo un poco los tintes que va a tener ese último programa del año en el que hacemos balance, pues que pues vamos a tener un año que va a destacar por las altas temperaturas y por las precipitaciones, que si continúa un poquito esta dinámica, pues van a acabar también siendo bastante superiores a lo que viene siendo habitual. Pues si te parece, Alan, con esto finalizamos el resumen un poquito más amplio que hemos hecho del mes de septiembre. Recordamos, extraordinariamente cálido, con 2,57 grados más que la temperatura media, y extremadamente lluvioso, con ese 105%, o sea, un poquito más del doble de lo que suele llover, y esos 121 milímetros. Y ahora vamos a continuar el programa haciendo pues un análisis del verano meteorológico, que, insisto, recoge los meses completos de junio, julio y agosto. Primero, iremos viendo un poquito mes a mes y posteriormente veremos en conjunto qué datos nos ha dejado y en qué posición, vamos a decir, de ese ranking que nosotros pues vamos haciendo, pues vamos a ver en qué posición se sitúa entre precipitaciones y temperatura de los 16 años de datos. Empezamos, si te parece, comentando un poquito el mes de junio, Alan.
1: Bueno, pues ya en junio el verano empezaba por todo lo alto y bueno, viendo de lo que después vamos a comentar, que ya hemos hecho una pincelada, pero luego comentaremos más detalladamente. Pero la verdad que junio sí empezó fuerte, pero podemos decir que casi que agradecemos cómo fue junio. Luego veremos por qué, ¿no? Pero sí, la verdad que fue un junio muy cálido. La temperatura más alta fue de 37,9 grados el día 22. La temperatura media del conjunto de junio se situó en 25,83, por lo que lo podemos calificar de un mes como también extraordinariamente cálido, como todos los meses del verano. Y en este caso de junio, la desviación fue de 2,78 grados respecto a la media.
0: Vamos viendo, desviaciones que casi todas superan los 2 grados y medio y se acercan, sí, a los 3.
1: Es una barbaridad. O sea, y aún así, junio, dentro de lo malo, se portó, entre comillas, bien.
0: Porque, sí, porque es que luego vienen curvas.
1: Luego vienen curvas. Y bueno, en cuanto a la lluvia, pues aquí tampoco nada a destacar. Ha sido moderadamente seco el mes de junio. Ha llovido un 28% menos respecto a la precipitación media. Ya es que solo llovió 24,6 milímetros en tan solo 3 días de lluvia. Se han faltado mucho, luego lo comentaremos también, en el verano, tormentas.
0: Tormentas, sí. Que es un poco el régimen que tenemos aquí, ¿no? O sea, aquí los registros de lluvia en el verano básicamente se engordan pues por esas tormentas que evidentemente son muy locales y a veces pues caen en un sitio y no en otro, pero es que este año casi que podríamos decir que no han hecho acto de presencia, no aquí, si es que prácticamente en ningún sitio, y casi te diría que ni en el Pirineo, o al menos mucho menos que lo hacen habitualmente. Ahora, Alan, vamos a comentar, decíamos, vienen curvas, y es que ahora viene el mes de julio.
1: Asústanos.
0: El mes de julio ha sido un mes histórico, ya que se convierte en el mes más cálido de toda la serie de datos. No en el mes de julio más cálido de la serie de datos, sino en el mes más cálido de toda la serie de datos.
1: Es decir, desde el 2010 hasta la actualidad, de todos los meses del año, recuerdo, este julio ha sido el más caluroso,
0: exacto,
1: de todos.
0: Recuerdo, empecé la serie en julio del año 2010, así que hablamos del mes más cálido en 16 años, o lo que es lo mismo, el mes más cálido de esos 192 meses que componen 16 años de datos meteorológicos recogidos. Así que histórico por ahí, o sea, es el mes más cálido de toda la serie. La temperatura más alta fue rozando los 40 grados, 39,6 el día 8 de julio, y la temperatura media del mes de julio se situó casi en 29 grados, 28,98 grados, por lo que, pues, como hemos dicho antes, calificamos el mes de julio como extraordinariamente cálido, con una temperatura de más 3,25 grados superior a la media.
1: Déjame comentar una anécdota. El tema de la temperatura, esos 28,98, el Meteocat, el Servei Meteorològic de Catalunya, en sus mapas mensuales, hasta ahora la escala llegaba hasta los 28, el valor de 28 grados. Pues este año la han tenido que actualizar, han tenido que añadir el valor del 30, pero es que no solo para este mes. También ha pasado lo mismo con, como hemos visto, con agosto. Entonces, bueno, es evidente que hay que...
0: Luego, cuando veamos el verano en conjunto, vamos a dar datos que son para llevarse las manos a la cabeza. Pero nos queda otro dato a comentar, que ya lo hemos dicho, por lo que hace histórico al mes de julio. Y es que no llovió nada, como hemos comentado. Y esto pues es algo inédito, no había pasado nunca. Ninguno, otra vez, de los 192 meses, pues se había cerrado sin precipitaciones apreciables. Siempre ha habido, pues eso, un registro, como decías tú, 0,2, algo. Aunque fuese de rocío, aunque fuese de cualquier cosa, siempre había caído algo. Y pues julio también se convierte en histórico porque pues pasa a ser el mes más cálido de toda la serie de datos y el mes pues en que no llovió absolutamente nada, por tanto extremadamente seco, con pues eso, un 100% de precipitaciones menos respecto de la media porque no llovió. Y ahora, Alan, pues coméntanos un poquito, que seguimos con la tendencia de lo comentado con el mes de agosto.
1: Pues la temperatura más alta, como lo hemos comentado antes, fue de 38,9 grados el día 14. Y bueno, pues la temperatura media del mes de agosto se situó en 28,45 grados. Otra vez superamos esa barrera de los 28 grados de media. Por lo que, evidentemente, también hemos calificado este mes de agosto como extraordinariamente cálido. Con una temperatura, recordamos, de 2,65 grados respecto a la media. Dicho esto, hemos encadenado 4 meses consecutivos los tres de verano y el mes de septiembre con temperatura media extraordinariamente alta.
0: Superior a 2 grados, ¿eh? O sea, eso es. Consideramos extraordinariamente cuando supera los 2 grados.
1: Exacto.
0: Hemos visto algún valor de 3,25 como en el mes de julio.
1: Es una barbaridad. Y si bien decías que el mes de julio era el mes más cálido de toda la serie, de todos los meses, pues el mes de agosto se convierte en el segundo mes más cálido de toda la serie de datos, solo por detrás de este mes de julio que acabamos de comentar. Por lo tanto, bueno, son datos demoledores.
0: Sí, porque ya nos da una idea un poquito, ¿no?, de lo que vamos a comentar, cómo va a quedar en el ranking.
1: Sí.
0: Luego lo veremos.
1: De hecho, en estos tres meses de verano hemos registrado, pues, los dos meses más cálidos de los últimos estos últimos 16 años.
0: Por eso que no creo que nadie sorprenda si va, en qué posición va a quedar.
1: Exacto.
0: De en cuanto a temperaturas el verano, porque si tenemos dos de los meses más cálidos de toda la serie de datos concentrados en los tres de verano, pues
1: es fácil averiguar dónde acabará la cosa.
0: Nos hemos levantado un poco, hemos dado demasiadas pistas, me parece, para la parte final.
1: Sí, y la lluvia, bueno, lo que decíamos, ha sido un agosto muy seco. Sí que es verdad que ha llovido más que en junio y en julio, pero es que si lo comparamos con la media climática de agosto, pese a que han caído 20,2 milímetros, ha sido un agosto seco. Han faltado 17 litros y medio más para llegar a la media, lo que es lo mismo, ha llovido un 46% menos. Así que nada, este es el resumen mes a mes.
0: Este es el mes a mes, y ahora vamos a ver un poquito en conjunto. Vamos a meter en el bombo.
1: Ahora vamos a terminar todavía de rematar más el asunto.
0: Ahora vamos a meter en el bombo todos esos datos y vamos a ir analizando el verano un poquito en su conjunto. Este verano de 2026 se sitúa, como ya hemos adelantado, evidentemente como el verano más cálido de los últimos 16 años, con una temperatura media, y esto es importante, de 27,75 grados. De esta manera supera el verano del año pasado, el verano del año 2025, que tuvo una temperatura media de 26,92 y que hasta la fecha pues era el verano más cálido registrado. Y Alan, como podemos ver, no es que se haya superado un poquito, o sea, no hemos superado por alguna décima que este haya sido el verano más cálido de la serie, sino que prácticamente hemos superado en un grado la temperatura media del verano del 2025, que hasta la fecha era el más cálido, lo cual es una barbaridad, porque ya hablamos de que sobre algo que ya era récord, lo hemos superado.
1: Y por un grado.
0: Casi por un grado.
1: Siempre decimos, a partir de medio grado, arriba o abajo, es una diferencia considerable. Pues
0: sí,
1: imagina,
0: porque estamos teniendo en cuenta 30 días.
1: Eso es.
0: Cada mes, en este caso 90 días.
1: Pues imagínate superar un grado el anterior récord,
0: ¿no? Claro, algo que ya era, vamos a decir, extraño.
1: Es una situación potente.
0: Pues todavía se supera en un grado más respecto al anterior verano más cálido. Y aquí viene esos datos que decía un poco, que nos van a hacer llevarnos las manos a la cabeza. Y es que lo más preocupante, de alguna manera, es que 4 de los veranos más cálidos de estos 16 años de datos se han registrado en los últimos 5 años. O sea, de los 4 veranos más cálidos, 4 se han registrado en los 5 últimos años. 2026, el primero, como acabamos de ver. 2025, el segundo verano más cálido. 2022, el tercer verano más cálido. Y 2023, el cuarto verano más cálido. O sea que nos libramos por el año 2024, que no aparece en el top 5, pero ya vemos que quizás somos un poco reacios, ¿no?, a creer que esto a veces cuando pasa pues es una tendencia, pero con estos datos pues creo que queda bastante claro que sí que se empieza a marcar ya una clara tendencia, porque es eso, si registramos de todos los veranos 4 de ellos los más cálidos en los últimos 5 años, pues es que al menos algo está pasando ahora mismo. No sé si a futuro pues esto continuará o no, pero evidentemente no hablamos de un año en concreto que se nos desvíe y tal. Son ya un dato preocupante. Y ahora vamos a ver todavía algunos indicadores más. No solo de día hace calor, que es un poco cuando todos tenemos esa conciencia, ¿no?, de qué calor ha hecho. sino que también tenemos que tener en cuenta el calor nocturno, ya que pues es importante para nuestro descanso. Y ese indicador que usamos nosotros bastante, no sé si la población tiene tan presente este concepto, pero son las noches tropicales, que son aquellas en que la temperatura no baja de los 20 grados y que se considera pues un poquito el umbral, ¿no? Para un buen descanso, podríamos decir. Y evidentemente, pues si la temperatura no baja de esos 20 grados, pues nos cuesta más dormir y pues también es bueno pues ir contabilizando pues cuántas noches tropicales vamos teniendo, puesto que nos dan idea también, no solo del calor diurno, como decíamos, sino del nocturno. Este verano hemos registrado un total de 74 noches tropicales. Es decir, que solo 18 días, si tenemos en cuenta pues todos los días que conforman junio, julio y agosto, solo 18 días la temperatura ha bajado de ese umbral de 20 grados. Pero es que además, este año hemos registrado la noche tropical más temprana que se registró, no en verano. Hemos registrado este año la primera noche tropical en primavera.
1: En primavera, ¿eh?
0: Ya que el 29 de mayo, pues ya tuvimos una temperatura mínima de 20,7. Algo que no había sucedido nunca, porque la anterior noche tropical más temprana era en el año ya 2012, o sea, hace bastantes años, y se registró un 6 de junio. O sea que hemos adelantado, pues, 15 días, bueno, una semana, esa primera noche tropical, y digo, ya no registrada en verano, sino en este caso en primavera. Y ahora, comentado un poquito esto del calor nocturno, vamos a ver también de día cuánto calor hace de día y vamos a intentar poner pues un poco unas cifras como redondas para ver pues qué días hemos superado los 30 grados aquí en San Andreu, que es lo que se consideran los días cálidos. Este verano hemos tenido un total de 98 días cálidos, o sea, prácticamente todos los días del verano pues hemos superado los 30 grados, de los cuales 36 además han sido días tórridos, que es cuando la temperatura máxima supera los 35 grados. O sea, es decir, hemos pasado prácticamente los 3 meses de verano con temperaturas máximas superando los 30 grados y algo más de un mes con temperaturas que han superado los 35. Así que, pues también, algo reseñable, porque de media al año, hasta la fecha, se registraban alrededor de 55 días cálidos. Así que, de nuevo,
1: mucha
0: pues,
1: diferencia.
0: Un valor muy por encima.
1: De 89 a 55, mucha diferencia.
0: Muy por encima de lo que venía siendo habitual. Y ahora nos queda ya, para finalizar un poquito el resumen, pues comentar el tema de la lluvia. Ya hemos visto un poco mes a mes que la cosa pues no ha ido demasiado bien, y es que en San Andreu este verano han caído un total de 44,8 milímetros, lo que supone aproximadamente un 55% menos de lluvia de lo habitual. Así que bueno, pues en general nos queda un verano muy seco en nuestra zona, y básicamente pues un poco haciendo referencia a lo que tú decías, ¿no? Nos han fallado este año pues esas tormentas que no han hecho acto de presencia y que habitualmente pues nos maquillan un poquito. No son meses en los que llueva de forma recurrente, pero sí que es verdad que bueno, pues una tarde u otra pues siempre va apareciendo algún chaparrón que te va pues engrosando un poquito las cifras, y este año pues por desgracia pues no ha sucedido.
1: En general ha habido pocas, suelen haber zonas del Pirineo, Prepirineo, Cataluña Central, que suelen bajar. Algunas sí que ha habido, pero no ha llegado, y otras que directamente se esperaban y no se han producido. Es habitual aquí en Cataluña tardes de tormentas. Este año ha habido pocas, y las que han habido no nos han afectado.
0: Pues Alan, no sé qué opinas. Antes hablábamos, ¿cómo ves tú el tema para los próximos años?
1: Yo a día de hoy lo veo bastante complicado. Es verdad, hay un debate por ahí, y creo que tú también lo habrás visto, y es que parece que hay un antes y un después del famoso volcán Unga Tonga. Uh-huh. Creo que en su día lo comentamos.
0: Sí.
1: Cuando hubo esta erupción, claro, hay que entender que es un volcán submarino. Entonces, uno de los gases que expulsó este volcán es el vapor de agua. El vapor de agua, aunque no lo pueda parecer, porque al fin y al cabo estamos hablando de agua, pero el vapor de agua es un gas de efecto invernadero. Dicho lo cual, esta gran concentración de gases puede ser, todavía no está claro, han pasado ya 4 años, pero puede ser uno de los factores que estén implicando estos registros tan bestias. Porque sí que es verdad que mucho antes del Unga Tonga ya las tendencias de temperaturas eran claramente al alza, pero después de esta erupción sí que ha habido es que se ha cargado la tendencia, porque ya no es una tendencia
0: lineal,
1: sino que es, entre comillas, exponencial. Sí, exacto.
0: Que podíamos achacar, como tú dices, bien, había una clara tendencia ya, que las temperaturas iban subiendo poco a poco, pero lo estamos comentando, hemos batido este año el récord de verano más cálido prácticamente por 1 grado. Es que quiero hacer un poco hincapié en lo que implica eso, es que cada día, respecto del año pasado, que ya fue de récord, implica que este año, cada día del verano hemos tenido 1 grado más en la temperatura máxima y 1 grado más en la temperatura mínima.
1: Claro.
0: Lo cual es una salvajada, ya partiendo de algo que ya era de récord.
1: Exacto.
0: Entonces, es lo que tú dices, sí que puede haber una tendencia evidente, y eso no lo va a negar nadie, en que las temperaturas iban subiendo, pero lo que se sale un poco de lo común, y quizá pues haya que buscar fenómenos como el que comentas, para explicar este aumento tan brutal que hemos visto, y lo hemos comentado, los 4 veranos más cálidos, o 4 de los veranos más cálidos de los últimos años, se registran en los 5 últimos, y coincidiendo un poquito pues con esa erupción del volcán. Quizá esto pueda explicar un poco estas temperaturas. Lo veremos a futuro, veremos en qué situación pues vamos quedando y cómo evoluciona todo esto. Pero es evidente que lo que está sucediendo los últimos años, pues al menos es preocupante.
1: Sí, y no lo he querido comentar, no lo hemos dicho, lo podemos avanzar de cara al próximo programa. Hablábamos de las noches tropicales, que habíamos hecho récord, habíamos hecho la primera tropical más temprana, ¿no?, en mayo. Pero es que, Carlos, en octubre, ahora hace unos días, registramos la primera noche también cálida. Luego veremos cómo quedó la temperatura, si fue tropical o no, pero fue un valor, una mínima muy muy alta para ser octubre.
0: Lo veremos en el próximo programa, pero sí, como dices, primera noche tropical en el mes de mayo, tenemos pues noches tropicales ya también en el mes de octubre, y bueno, pues parece que se nos va pues como agrandando, ¿no?, esa franja que antes ocupaba el verano muy muy concentrado. Ya ves, antes hablábamos de la canícula, ¿no?, que parecía que era como algo excepcional que pasaba entre el 15 de julio y el 15 de agosto. Ahora ya lo podemos ampliar prácticamente a todo el verano.
1: Te voy a decir una cosa, llevo ya 2 años que no escucho la palabra canícula.
0: Claro,
1: porque no la escucho.
0: Porque ya es ya... que no se nos está,
1: ya estamos ya dentro de esa burbuja cálida, claro, permanentemente en verano.
0: Bueno, Alan, pues si te parece, yo creo que con esto pues hemos hecho un amplio análisis de lo que ha sido el verano. Creo que ha quedado claro los datos, preocupantes, en cualquier caso. Y pues con esto finalizamos el programa de este mes. Nos vemos el mes que viene.
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0: en cuenta que el vehículo de movilidad personal, patinete eléctrico, va como si eso fuese un juguete, y eso no es un juguete, es un vehículo de movilidad personal, tiene una velocidad, y esa velocidad hay que respetarla. Los chicos con, a partir de 15 años ya más o menos, pero un chaval con, un chico con 10, 12 años, los ves pasar por aquí por Salamanca de la Barca en patinete y cuidado, No respetan a los peatones, no respetan normas, se meten por sentidos contrarios, o sea, con calles en sentido contrario, y eso lo... hay conciencia a los chavales.
1: Els motoristes s'hauran de portar guants en vies interurbanes, com comentaves, i el calçat, a més, també tancat, en qualsevol tipus de via. Són mesures que els alumnes de moto estan rebent bé?
0: A ver, es que eso es seguridad. Tú ten en cuenta, si tú tropiezas, ¿qué es lo primero que va al suelo? Las manos, ¿vale? Si tú vas con una moto yendo a 80 o 60 y caes de la moto, lo primero que cae al suelo es la mano. La abrasión que tú sufres en las manos es bestial. Y el tema de las chanclas es lo mismo. O sea, tiene que ir con un zapato cerrado. Es que yo no entiendo que la gente todavía vaya en chanclas, en motos. Si lo, cuando tú te paras en un stop o lo que sea, o tienes alguna reacción y pones pie en el suelo, la chancla se va a tomar por saco. Es que vas a tocar con el pie en el suelo. Y la abrasión en la piel de la carretera es muy bestia. La gente no se conciencia de que cómo te van a curar una herida de esas. ¿Tú sabes cómo se curan las heridas de esas? Te viene la ambulancia o vas al hospital y la herida te la limpian con un cepillo de púas.
1: Wow.
0: O sea, la gente no se conciencia de cómo se limpia una herida por abrasión de asfalto.
1: Es decir, que más vale ponerse un calzado tancado que no que te abrasen con un cepillo de púas.
0: Por supuesto, siempre. Y guantes, pero 100%. Pero yo soy motero, ¿eh? Yo sí. Siempre voy protegido. Con mi chaqueta, con mis protecciones, mi zapato cerrado, mis guantes. Y cuando voy con mi hija, y mi hija va igual. Zapato cerrado, guantes, casco, todo protegido.
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2: A ver, yo creo que son cambios que son bastante buenos. A ver, esto es como todo. Luego puedo tener mi percepción de que pudieran haber mejoras como no, pero bueno, por ejemplo, a ver, por parte, por ejemplo, tanto de VMP, que es el vehículo de movilidad personal, como de moto, como ciclista, a ver, son vehículos que son muy sensibles. Entonces, pues bueno, es muy importante el tema de, por ejemplo, que tengan que llevar, por ejemplo, el chaleco, ¿vale? Por ejemplo, el VMP le han puesto el mínimo 15 años, lo veo bastante correcto, ¿no, Joel?
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2: Ah, Joel, ahí, claro, es que ahí pueden haber discrepancias, pero claro, a ver, yo manteniendo una buena distancia de seguridad, a ver, puedo... Yo entiendo que cuando tráfico lo ha hecho es porque ha valorado que es lo correcto. No voy a yo a discrepar en una norma que ha puesto tráfico. Quiero entender que es correcto.
1: Després entrant en el tema dels patinets elèctrics, com comentaves, que vosaltres la forma correcta que li doneu és VMP, si no m'equivoco.
2: Correcto.
1: Passen a tenir una edat mínima de 15 anys i casc obligatori. 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
2: ¿Hasta qué punto un joven con 15 años sabe de normas cuando todavía, por ejemplo, no ha pasado por una autoescuela? Es una edad un poquito, quizás a lo mejor, temprana, no habiendo pasado algún tipo de formación, ¿no, Joel?
1: Com us afecta el tema dels patinets elèctrics, tant a nivell d'ensenyar als alumnes com a nivell de circulació a Sant Andreu de la Barca?
2: El tema de Sant Andreu de la Barca, nosotros tenemos nuestra formación a nivel teórico-práctico, que evidentemente la mayoría de... Todo cliente que viene aquí, el primer permiso es el permiso B, es el que va para el turismo. El turismo tiene la edad mínima de 18 años. Entonces, claro, evidentemente, con 18 años tú ya tienes, Joel, vamos a decir, un poquito de madurez para poder entender todo la normativa de tráfico, que ojo, que 15 años también. Lo que pasa que el tema de 15 años que no pasas por la autoescuela. Nadie te ha dado una formación previa. El chico, la chica que va con 15 años circulando por una vía pública, ¿hasta qué punto sabe de normativa, por ejemplo, cómo interpretar un cruce, cómo interpretar un giro, cómo interpretar una preferencia?
1: 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Són mesures que els alumnes de moto estan rebent bé?
2: De hecho, Joel,